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3: Como siempre, para mí fue un placer acompañarte y deseo que llegues muy bien a casa. Por favor, conduce con precaución.
2: A vuelta de rueda.
3: Recuerda que está complicadísimo el avance en viaducto Río Becerra, del distribuidor vial San Antonio hasta viaducto Miguel Alemán.
2: Lento.
3: El avance de la autopista México-Querétaro, entre Parque Central y Camino a Tepalcapa. Se complica también la Avenida Revolución, entre Molinos y el Eje 10 Sur.
2: Ligera carga.
3: La encuentras en la Avenida del Imán, entre Insurgentes y Avenida Estadio Azteca. También se complica ligeramente el Eje 10 Sur, de Avenida Aztecas a Revolución. Otra zona que avanza poco a poco es Vito Alessio Robles, entre Insurgentes y Universidad.
2: Buen avance.
3: Aprovecha que ya está libre Rómulo O'Farrill, de la Calzada de las Águilas hasta Periférico.
2: Clima.
3: 22 grados en la temperatura. Y por favor, conduce con precaución. Tenemos
2: lluvia
3: en algunos puntos de la ciudad.
2: Gracias, Montserrat.
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0: Son las 6.
1: Con 3 minutos.
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3: Muy buenas tardes, ¿cómo te va? Gracias por estar con nosotros en Radio Felicidad 1180M. Los mejores momentos, soy Manuel Orozco y tengo la fortuna de acompañarte desde las 13 hasta las 7 aquí en Radio Felicidad. El teléfono a tu disposición 5540-4024, 5540-4252 para que tú te comuniques con nosotros. Por ahí nos pedían a la orden, ahí estamos a su disposición siempre. Y bueno, pues no olvides que estamos siempre a tu lado en iHeartRadio, donde podemos evidentemente consentirte, apapacharte al máximo y bueno, pues juntos escuchar buena música o miles de podcasts, todo esto a través de iHeartRadio. Vivis ha llegado a la consola digital de Radio Felicidad. Hola, Vivis.
4: Hola.
3: Mis compañeras de tráfico y clima tienen para usted toda la información vial cada 20 minutos. Le damos la bienvenida a Fer y nosotros estamos contigo una hora más. 6:30. Tengo para ti el poema. Don Vicente Fernández, para siempre. Viene también Juan Gabriel y Valeria Lynch. No te vayas. Ánimo. Buenas tardes.

0: Buenas tardes, más música a través de Radio Felicidad, 1180M, los mejores momentos. Te mando un abrazo y te agradezco mucho que todos los días me permitas estar contigo disfrutando de buena música a través de Radio Felicidad, escuchando siempre las canciones que hacen latir el corazón intensamente y que escuchas siempre a través de Radio Felicidad. Te deseo una tarde estupenda, llena de buena música y de momentos espectaculares para ti. Ojalá que me permitas estar contigo siempre también a través de iHeartRadio. Miércoles de 2x1 en besos, abrazos y apapachos, miércoles 5 de agosto del 2026, y ya que llegó Bibis, vamos a presumirle que la entrevista de los terrícolas ya está en las redes sociales, pero con eso estrenamos TikTok de Radio Felicidad, Bibis, para que nos sigas, y al igual usted hacer la invitación de que nos siga al TikTok de Radio Felicidad MX, no se lo puede perder, y con esa entrevista pues inauguramos nuestro TikTok.
1: ¡Qué bonito!
0: Radio Felicidad con todo, Bueno, pues muchas gracias por estar con nosotros en el 1180 de AM o en iHeartRadio. Miguel Bosé, Amante Bandido.

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2: ¿Qué tal? Para mí es un gusto acompañar tu camino y vamos con toda la información de las calles.
1: Accidente.
2: En Constituyentes, a la altura de Avenida de las Torres con dirección a Reforma. Tómalo en cuenta y conduce con cuidado.
1: A vuelta de rueda.
2: En Avenida 608 de Metro Bosque de Aragón a Río Consulado. Tenemos intensa carga en Avenida Revolución de Viaducto a San Antonio.
1: Lento.
2: En Patriotismo de Río Mixcoac a Benjamín Franklin.
1: Ligera carga.
2: En Calzada Acoxpa de Canal de Miramontes a Tlalpan.
1: Buen avance.
2: Aprovecha que no hay tráfico en Fernando Alencastre de Bosgos a Ferrocarril de Cuernavaca.
1: Clima.
2: 22 grados y está lloviendo en varios puntos de la ciudad. No le cambies. Te dejo en compañía de Manuel Orozco en Radio Felicidad.
1: Gracias, Fernanda.
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1: Son las 6
0: con 22 minutos. 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
2: Más música para ti, las 6:23, 6 de la tarde, ya con 23 minutos. Joan Sebastián nos canta Llorar.

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2: Más música para ti a través de Radio Felicidad. Hemos llegado al poema y hoy quiero compartir contigo esto de Gustavo Adolfo Bécquer, que dice lo siguiente. Ahí cae la lluvia con un son eterno. Ahí la combate el soplo del cierzo, del húmedo muro tendido en el hueco del frío, y se hielan sus huesos. Vuelve el polvo al polvo, vuela el alma al cielo. Todo es vil mentira, podredumbre y cieno. No sé, pero hay algo que explicar no puedo, porque al par nos infunde repugnancia y duelo, al dejar tan tristes, tan solos, los muertos. De Gustavo Adolfo Bécquer. Un placer poder estar contigo en tu casa, tu estación, Radio Felicidad, 1180 AM, los mejores momentos. Abrazo enorme, sigamos con la música. Buenas tardes.

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2: ¿Qué tal? Seguimos con más información de las calles.
1: Accidente.
2: En circuito interior y canal de Tezontle con dirección al Palacio de los Deportes. Tómenlo en cuenta y conduzcan con cuidado.
1: A vuelta de rueda.
2: En eje 6 sur de Patriotismo a División del Norte. Se complica el avance en viaducto Río Becerra de viaducto Miguel Alemán a distribuidor vial San Antonio.
1: Lento.
2: En Río Mixcuac de Insurgente Sur a Revolución.
1: Ligera carga.
2: En Pantitlán de López Mateos a Tepozanes.
1: Buen avance.
2: Aprovechen que no hay tráfico en la autopista México-Puebla de la Concordia a eje 6 sur.
1: Clima.
2: 21 grados. No le cambies. Sigue en compañía de Manuel Orozco en Radio Felicidad.
1: Gracias, Fernanda.
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1: Son las 6.
4: Con 39 minutos. 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
2: Hola, ¿cómo te va? Más música en Radio Felicidad. Aquí viene Luis Miguel, ¿culpable o no? En 20 minutos serán ya las 5:20 y las 5.

Buenas tardes, ¿cómo te va? Gracias por estar con nosotros siempre en Radio Felicidad 1180M, los mejores momentos. Soy Manuel Orozco y tengo la fortuna de acompañarte todas las tardes en el 1180 de AM y claro, por supuesto, en Radio Felicidad, disfrutando de mucha más música siempre para ti. Bueno, pues muy pendientes, por favor, porque vienen para ti sorpresas y regalos especiales aquí en Radio Felicidad para consentirte y apapacharte al máximo en el 1180 de AM, los mejores momentos. ¡École! Bocinas, Alexa, Bibis, regalos y sorpresas que nos esperan aquí en Radio Felicidad. Le deseo una tarde estupenda, llena de buena música, de momentos espectaculares y claro, de canciones que sean únicas para usted. Siempre en Radio Felicidad y en iHeartRadio. Un placer acompañarle y bueno, pues deseándole una tarde maravillosa. Mañana lo esperamos desde las 6 de la mañana con Gustavo Albite. Yo regreso contigo de 3 a 7. Que tengas un gran miércoles de 2x1 en besos, abrazos y apapachos. Vamos entonces con Rafael. Cierro mis ojos.

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0: Recuerda que hasta las 8 de la noche funcionan los carriles reversibles de circuito interior en el tramo de Marina Nacional a La Raza.
1: A vuelta de rueda.
0: En Monterrey de Insurgentes a Chapultepec, se complica el avance en viaducto Río Becerra de viaducto Miguel Alemán a distribuidor vial San Antonio.
1: Lento.
0: En periférico de Alencastre a Paseo de la Reforma.
1: Ligera carga.
0: En Eje 1 Norte de Metro Pantitlán a Boulevard Puerto Aéreo.
1: Buen avance.
0: Aprovecha que no hay tráfico en Ermita Iztapalapa de distribuidor vía La Concordia a periférico.
1: Clima.
0: El termómetro ya marca 19 grados.
1: Gracias, Fernanda.
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3: Que tengas excelente camino.
2: Aviso.

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4: Que tengas buen camino y seguimos con más información.
5: Aviso.
4: Recuerda que hasta las 8 de la noche funcionan los carriles reversibles del circuito interior en el tramo de Marina Nacional a La Raza.
5: A vuelta de rueda.
4: En Viaducto Río Becerra de Viaducto Miguel Alemán a Distribuidor Vial San Antonio.
5: Lento.
4: En Insurgentes de Félix Cuevas a Río Mixcoac. Vamos poco a poco en Viaducto Río de la Piedad de la Viga a Tlalpan.
5: Ligera carga.
4: En Río Tíber de Reforma a Río Grijalva.
5: Buen avance.
4: Aprovecha que no hay tráfico en la calzada México-Tacuba de Ingenieros Militares a los puentes de Tacuba.
5: Clima.
4: 19 grados.
5: Lluvia.
4: En varios puntos de la ciudad.
5: Gracias, Fernanda.
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6: Son las 7.
7: Con 19 minutos.
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2: Que tengas buen camino y seguimos con más información.
1: Aviso.
2: A partir del 10 de agosto, el tren Insurgente va a operar con servicio reducido por labores de mantenimiento hasta nuevo aviso. El último tren saldrá a las 10:30 de la noche. El horario de inicio del servicio permanece sin cambios.
1: A vuelta de rueda.
2: En Avenida Revolución de Viaducto a San Antonio.
1: Lento.
2: En Tlalpan de División del Norte a Tasqueña. Vamos poco a poco en Insurgentes de Félix Cuevas a Río Mixcoac.
1: Ligera carga.
2: En Francisco del Paso y Troncoso de Eje 3 Sur a Eje 4 Sur. Con asentamientos en semáforos en Río Tíber de Reforma a Río Grijalva.
1: Buen avance.
2: En Eje 2 Norte de Eduardo Molina a Paseo de la Reforma.
1: Clima.
2: 19 grados y continúa lloviendo en varios puntos de la ciudad.
1: Gracias, Fernanda.
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1: Son las 7.
3: Con 41 minutos.
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0: Son las 8.
1: Con 3 minutos.
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2: Que tengas excelente camino y seguimos con más información.
1: Aviso.
2: Tenemos un choque en periférico cerca de Canal de Chalco con dirección a Avenida Tláhuac. Tómalo en cuenta y conduce con cuidado.
1: A vuelta de rueda.
2: En Avenida Revolución de Viaducto a San Antonio. Se complica el avance en Monterrey de Insurgentes a Chapultepec.
1: Lento.
2: En prolongación División del Norte de Glorieta de Vaqueritos hasta Avenida Moyuguarda.
1: Ligera carga.
2: En Eje 1 Norte de Metro Pantlán a Boulevard Puerto Aéreo, con asentamientos en semáforos en Río Tiber de Reforma a Río Grijalva.
1: Clima.
2: 18 grados y esperamos una mínima de 14.
1: Gracias, Fernanda.
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0: Son las 8
1: con 21 minutos.
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2: Que tengas el mejor de los caminos.
0: Aviso.
2: Debido a la caída de un árbol, está cerrada la circulación en calle Perpetua a la altura de Insurgentes en la colonia San José Insurgentes en la alcaldía Benito Juárez. Tus alternativas, Río Mixcoac y Barranca del Muerto.
0: A vuelta de rueda.
2: En Avenida Revolución de Viaducto a San Antonio, se complica el avance en Viaducto Miguel Alemán de Patriotismo a Tlalpan.
0: Lento.
2: En Tlalpan de Metro General Anaya a División del Norte. Vamos poco a poco en prolongación División del Norte de Glorieta de Vaqueritos hasta Avenida Muyuguarda.
0: Buen avance.
2: Aprovecha que no hay tráfico en Río Consulado de Gran Canal a La Raza.
0: Clima.
2: 18 grados y esperamos una mínima de 14.
0: Gracias, Fernanda.
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0: Son las 8.
1: Con 43 minutos.
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0: Son las 9.
1: Con 3 minutos. 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
2: Qué gusto acompañarte y seguimos con más información.
1: Accidente
2: en Río Churubusco antes de División del Norte con dirección a Tlalpan. Además tenemos un choque en Eje 3 Oriente pasando Fray Servando con dirección a Zaragoza. Tómalo en cuenta y conduce con cuidado.
1: A vuelta de rueda
2: en Insurgentes de Montevideo a Río de los Remedios.
1: Lento
2: en Ermita Iztapalapa de Eje 3 Oriente hasta llegar a Avenida Tláhuac.
1: Ligera carga
2: en Boulevard Picacho a Jusco de Periférico a Tecal, con carga en semáforos en Doctor Río de la Loza de Avenida Cuauhtémoc a Eje Central.
1: Buen avance.
2: Aprovecha que no hay tráfico en Calzada Misterios de Montevideo a Eje 3 Norte.
1: Clima.
2: 18 grados.
1: Gracias, Fernanda.
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0: Son las 9
1: con 21 minutos.
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2: Buen camino y seguimos con más.
1: Aviso.
2: Tenemos un choque en Río Churubusco a la altura de Canal de Tezontle con dirección a Eje 4 Sur. Tómalo en cuenta y conduce con cuidado.
1: A vuelta de rueda.
2: En Viaducto Miguel Alemán de Insurgentes a Tlalpan.
1: Lento.
2: En Eje 6 Sur de Insurgentes a División del Norte.
1: Ligera carga.
2: En Avenida Central de Avenida 412 a Metro Impulsora. Mejora el avance en Avenida 608 de Metro Deportivo Oceanía hasta Avenida 412.
1: Buen avance.
2: Y aprovecha que no hay tráfico en Boulevard Picacho Ajusco, de Tecal a Periférico.
1: Clima.
2: 17 grados y esperamos una mínima de 14.
1: Gracias, Fernanda.
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1: Son las 9.
3: Con 41 minutos.
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2: Qué gusto acompañarte y seguimos con más información.
1: Aviso.
2: Tenemos un choque en Río Consulado pasando Congreso de la Unión con dirección a Oceanía. Tómalo en cuenta y conduce con cuidado.
1: A vuelta de rueda.
2: En viaducto Miguel Alemán de Medellín a Tlalpan.
1: Lento.
2: En Eje 6 Sur de Insurgentes a División del Norte. Vamos poco a poco en Insurgentes de Ricardo Flores Magón a Eje 2 Norte.
1: Ligera carga.
2: En Avenida Tláhuac de Metro Lomas Estrella a Periférico. Con carga en semáforos en Doctor Río de la Loza de Avenida Cuauhtémoc a Eje Central.
1: Buen avance.
2: Aprovecha que no hay tráfico en viaducto Río de la Piedad de Río Churubusco a Tlalpan.
1: Clima.
2: 18 grados.
1: Gracias, Fernanda.
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0: Son las 10.
1: Con 2 minutos.
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2: Que tengas excelente camino.
1: Aviso.
2: Mañana no circulan los autos con holograma 1 y 2 de verificación con engomado verde, terminación de placas 1 y 2. Además tenemos un choque en Río Consulado pasando Congreso de la Unión, este con dirección a Oceanía. Tómalo en cuenta y conduce con cuidado.
1: A vuelta de rueda.
2: En viaducto Miguel Alemán de Medellín a Tlalpan.
1: Lento.
2: En eje 6 sur de Insurgentes a División del Norte. Vamos poco a poco en viaducto Río de la Piedad de Río Churubusco a Zaragoza.
1: Ligera carga.
2: En Avenida Juárez de Luis Moya a eje central. Con carga en semáforos en Florencia de Chapultepec a Paseo de la Reforma.
1: Buen avance.
2: En Boulevard Picacho a Jusco de Tecal a Periférico.
1: Clima.
2: 17 grados y esperamos una mínima de 14.
1: Gracias, Fernanda.
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1: Son las 10.
0: Con 23 minutos. 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
3: Qué gusto acompañar tu camino.
2: A vuelta de rueda.
3: Toma en cuenta que hasta el 9 de agosto se va a realizar la revisión anual por obras en la línea 2 del cablebús en el tramo que va de Jalpa a Constitución de 1917. Unidades de RTP brindarán apoyo gratuito a los usuarios.
2: A vuelta de rueda.
3: En Zaragoza, de Avenida Guelatao a República Federal.
2: Lento.
3: En Viaducto Miguel Alemán de Medellín a Eje Central.
2: Ligera carga.
3: En División del Norte de Río Churubusco a Miguel Ángel de Quevedo. Con carga en semáforos en Doctor Río de la Loza de Avenida Cuauhtémoc a Eje Central.
2: Buen avance.
3: En Chapultepec, de Avenida Sonora a Eje 2 Poniente.
2: Clima.
3: 17 grados y esperamos una mínima de 14.
2: Gracias, Fernanda.
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2: Son las 10.
4: Con 39 minutos. 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

0: secreción por el pezón, ¿no? Y tengo salida de leche, ¿no? Lo que llamamos la galactorrea. Pero además, yo siento que mis mamas están congestionadas. Pero además, siento que ya me estoy hiperpigmentando, ¿no? O sea, que me salen las manchitas del embarazo, el dichoso melasma. Fíjate, me está creciendo el abdomen. Entonces, ¿de dónde me crece el abdomen si no estoy embarazada? Y puede ser esto tan prolongado como el trastorno que tenga cada paciente, ¿no? Porque hay unas que se pueden aventar los 9 meses diciendo que están embarazadas y hasta que ellas puedan aceptar una asesoría por psicología, porque tampoco las podemos obligar a ir.
1: De hecho, pues me gustaría dejar el correo de saludmental@iste.gov.mx si llegan a tener alguna otra duda también al respecto del tema, o bien alguna orientación, pues podemos responderles por correo electrónico.
2: Muchas gracias por acompañarnos en este podcast, en su espacio. Espero que se lo hayan pasado muy bien.
1: Claro, sí, muchísimas gracias a ti por invitarnos.
2: Para la próxima ya vamos a buscar más temas y que nos acompañen en esta mesa de debate. Ah. Claro, sí. Perfecto, pues, gracias doctora, gracias Sharon y gracias a ustedes por escucharnos hasta este punto. De verdad que el podcast no sería nada sin ustedes. Cambia mucho el escuchar y el tener información. Y pues recuerda que la salud mental también es importante para todos hoy en día. Yo soy Génesis Zaine Silva. Y fue un gusto estar con ustedes.

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4: Qué gusto acompañarte y empezamos con la última hora de información vial.
3: Aviso.
4: Recuerda que hoy aplica el horario nocturno de parquímetros de 8 de la noche hasta la 1 de la mañana en las colonias Roma, Hipódromo y Polanco.
3: A vuelta de rueda.
4: En Zaragoza, de Avenida Calatagua, República Federal.
3: Lento.
4: En Insurgentes, de Ricardo Flores Magón a Eje 2 Norte.
3: Ligera carga.
4: En Boulevard Picacho Ajusco, de Periférico a Tecal. Con carga en semáforos en Florencia, de Chapultepec a Paseo de la Reforma.
3: Buen avance.
4: Aprovecha que no hay tráfico en Avenida Chimalhuacán, de Avenida Cuauhtémoc.

0: a Carmelo Pérez.
1: Clima.
0: 17 grados y esperamos una mínima de 14.
1: Gracias, Fernanda.
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1: Son las 11.
2: Con 2 minutos. 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
2: Amigos de Radio Felicidad, es un gusto acompañarlos. Vamos con más.
1: Aviso.
2: Por obras está afectada la incorporación de Avenida Central Carlos Hank González a la Avenida 412 con dirección a José Loreto Favela. Tómenlo en cuenta.
1: Lento.
2: Se complica Zaragoza desde Avenida Guelatao hasta República Federal. Circuito interior con avance lento desde Ejército Nacional hasta Eje 1 Norte.
1: Ligera carga.
2: En Avenida Canal de Tezontle desde Circuito interior hasta Canal de Río Churubusco. División del Norte con carga que avanza desde Río Churubusco hasta Miguel Ángel de Quevedo.
1: Buen avance.
2: Y nada nos detiene en Avenida Chapultepec desde Avenida Sonora hasta Eje 2 Poniente.
1: Clima.
2: 16 grados. Esperamos una temperatura mínima de 14 grados.
1: Gracias, Mariela.
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1: Son las 11.
3: Con 21 minutos.
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5: Hola, ¿qué tal? Ya estoy de regreso con más información. Toma nota.
3: Aviso.
5: Por obras, vamos a encontrar reducción de carriles sobre Avenida Sur 122, de Poniente 85 hasta Avenida Río Tacubaya. En sentido opuesto, se habilita reversible.
3: Ligera carga.
5: Encontramos un poco de carga en Viaducto Miguel Alemán, desde Medellín hasta Eje Central. Viaducto Río de la Piedad, también con carga que avanza desde Río Churubusco hasta Zaragoza.
3: Buen avance.
5: Nada nos detiene en Boulevard Picacho Ajusco, desde Tecal hasta Periférico. Gustavo Vaz, excelente opción desde Puente de Vigas hasta Calzada de los Jinetes. Y Parque Lira, libre desde Viaducto Miguel Alemán hasta Constituyentes.
3: Clima.
5: 16 grados. Esperamos una temperatura mínima de 14 grados. Ya regreso con la última información vial.
3: Gracias, Mariela.
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3: Son las 11.
6: Con 41 minutos.

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2: Para mí fue un gusto acompañar tu camino. Vamos con la última información vial.
0: Aviso.
2: Recuerda que mañana no circulan los autos con holograma 1 y 2 de verificación. Con engomado verde, terminación de placas 1 y 2.
0: Buen avance.
2: Nada nos detiene en Presidente Masaryk, desde Periférico hasta Arquímedes. Calzada Legaria con buen avance desde Puentes de Tacuba hasta Río San Joaquín. Boulevard Picacho Ajusco es una excelente opción desde Tecal hasta Periférico. Libre Calzada Chivatito desde Reforma hasta Avenida Constituyentes. Y Avenida Texcoco con buen avance desde Avenida Nezahualcóyotl hasta República Federal.
0: Clima.
2: 17 grados. Para mañana se espera una temperatura máxima de 23 grados y una mínima de 14 grados con 50% de probabilidad de lluvia. Yo soy Mariela y fue un gusto acompañar tu camino a través de Radio Felicidad. Hasta mañana.
0: Gracias, Mariela.
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1: 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Son las 8.
2: Con 30 minutos.
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3: Son las 10.
4: Con 29 minutos.
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1: 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El tiempo los separó y fue también el tiempo el que se encargó de reunirlos otra vez. Y esto fue lo que sucedió al reencuentro.
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3: Ya no tomo, gracias.

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4: ¿Qué tal? Excelente mañana. Vámonos con más información de las calles.
3: Aviso.
4: Tenemos cerrada la circulación por obras en Avenida 503 de Avenida 508 al Eje 4 Norte. El sentido opuesto se habilita en doble sentido.
3: Buen avance.
4: Radial Toltecas, libre de Río Lerma a la autopista México-Querétaro. Tenemos Presidente Mazarik con el avance libre de Lope de Vega hasta Molier. En Paseo de la Reforma, nada te detiene del circuito interior al periférico. Y tenemos el Eje 10 Sur con el avance sin problemas de Pacífico hasta llegar a Cerro del Agua.
3: Clima.
4: La temperatura en estos momentos está en los 14 grados y esperamos alcanzar una máxima de 21 para esta tarde. Ya viene Gustavo Alvite, aquí a Radio Felicidad.
3: Gracias, Gaby.
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6: Son las 6.
4: Con 3 minutos.
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0: ¡Qué barbaridad! A mí me sigue sorprendiendo la potencia de la voz.
1: Y mira, y sigue Gus.
0: No, se le, no se le acaba la cuerda.
1: No, este muchacho está...
0: Y créame usted que le hacemos antidoping para que no...
1: Sí, no viene... Sí. Nada.
0: Nada, no.
1: No trae polvo, nada.
0: Ni siquiera se ha persignado todavía.
1: No, míralo, está bien. Con razón, Gus. Sí. Pulmones limpios.
0: Señoras y señores, buenos días. Buenos 6 días, de Luis. Agosto de 2026. Creo que hoy es la noche que nadie duerme en Huamantla. Vamos a investigar.
2: Sí, no hay que dormir.
0: Y también hay que ir. Sí, de veras, es una experiencia que yo creo que la gente tiene que vivir para que no envidie nada que la procesión del silencio de Sevilla, que no absolutamente nada. Eso es diferente, créeme usted que se siente uno muy orgulloso de haber nacido en este país con la creatividad de los artesanos, claro. Porque no son, no tienen ni siquiera, digamos, la calificación de técnicos, son artesanos.
1: Sí, es cierto.
0: Que deviene de la palabra artes. ¿No?
1: Correcto, Gus.
0: Porque de verdad es un arte, y Huamantla es un símbolo universal que el mundo conoce, porque hay muchísimas agencias informativas de muchos países que cubren la noche que nadie duerme en Huamantla.
1: Mira.
0: La tierra donde se originaron los títeres.
1: Oye, y el arte es algo que no se repite, Gus.
0: No.
1: Quiera hacer igual,
0: hay una
1: no
0: creatividad.
1: Se repite.
0: Fíjense que son unas plantillas, generalmente de... Antes eran hasta de lámina, ahora creo que son de cartón. Ajá. Pero son dibujos nuevos, colores, experimentan con todo, con fondos negros. Antes era la base de arena blanca, purísima, y sobre esa base se hacía la alfombra ya con aserrín de colores y flores. Pero resulta que pues, es muy caro el transporte de la arena blanca, es un gran desperdicio, mejor se utiliza para la construcción, y ahora se pone, otro material, pero... Hay que verlo.
1: Nah, hay que ir.
0: Bueno, pues era eso que damos, señores.
1: Vuelta, sí. Vamos.
0: ¿Sí? Y mañana no cuenten con nosotros.
1: Sí, transmitimos desde Huamantla, Gus.
2: Sí.
0: Hombre,
2: sí,
0: estaría muy bien.
1: Estaría bien.
2: Sí, vamos a platicar con nuestros patrocinadores.
0: Hacemos una vaca para los gastos, ¿no?
1: Hola. Les llevamos paraguas.
2: Pues.
1: Total.
2: Sí, Gus Morning.
1: Yo digo, ya.
0: Bueno, con permiso de ustedes, buenos días, este es el programa.

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0: Son las 6:24.
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1: Queridos amigos, ustedes que ayer, me di cuenta que ayer la temperatura máxima iba a ser de 26 grados. Hasta ahorita se me traspapeló esto,
2: no,
1: perdón.
2: Si llovió o no llovió.
1: Sí, sí, que nos digan si llovió, o no llovió en el lugar donde usted vive. Sí, discúlpame.
3: No, no te preocupes, Gus.
1: Señor productor, híjole, me da una pena.
3: No, Gus.
1: Señoras y señores, les voy a platicar de esto que escribió Pablo Neruda. Pablo Neruda es un orgullo sudamericano, particularmente chileno, que fue su patria. Queda prohibido, esto escribió Pablo Neruda, queda prohibido no sonreír a los problemas. Queda prohibido no sonreír a los problemas. No luchar por lo que quieres. Abandonarlo todo por miedo. No convertir en realidad tus sueños.

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2: Hola, ¿qué tal? Es un gusto para mí acompañarte y traerte toda la información de las calles.
1: Aviso.
2: Tenemos cerrada la circulación en Chimalpopoca de 5 de febrero a la calzada San Antonio Abad debido a obras. Como alternativa puedes utilizar el eje 2 sur. También te comento que el avance está complicado en Río Mixcoac debido a un choque en la incorporación a la avenida Patriotismo.
1: Buen avance.
2: Está el avance libre en avenida Texcoco de avenida Nezahualcóyotl y hasta República Federal. En avenida Patriotismo nada te detiene de Río Mixcoac y hasta llegar a San Antonio.
1: Clima.
2: Tenemos 14 grados en la temperatura y esperamos una máxima de 23. Yo soy Gaby y tú continúas escuchando Radio Felicidad.
1: Gracias, Gaby.
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4: Son las 6.
5: Con 42 minutos. 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
1: Este coro está como para arrullarse. Sí. Y luego que tenemos sueño todos los días.
2: Sí, no. Antes de las 7. No.
1: El mañanero de este día tiene como propósito ayudarle a desintoxicar sus pulmones. ¿Vea usted? Wow. Si usted fuma, oh, sobre todo, o está expuesto a la inhalación de algunos gases o humos.
2: Sí.
1: Fíjese usted que, por ejemplo, la gente que hacía tortillas y que tenía en un lugar cerrado su comal, con fuego alimentado por leños, de repente sufría de problemas en los pulmones.
2: Mira, sí.
1: Con la inhalación del humo.
2: Sí, sí. Claro, y es constante.
1: Sí, señor. Mm. Bueno, tomen ustedes nota de los ingredientes para esta, ¿qué es? Pócima, té, jugo, licuado.
2: Es un juguito, Gus.
3: Es un menjurje que el niño.
2: A ver, anote, Fab.
1: Los ingredientes son un vaso de jugo de naranja. Ajá. Dos rábanos.
2: Sí.
1: Cinco ramas de berros. Dos centímetros de jengibre. Una rama de apio.
2: Sí.
1: Y el jugo de un limón.
2: Jugo de limón, Fab.
1: Pues ya que tiene usted todos los ingredientes, pase por el extractor los rábanos y el apio.
2: El licuador extractor.
1: Sí, mira, o sea, uno hace uso de lo que tiene. Hombre. Es lo que tiene.
2: Es multi.
3: Si me diera.
1: Nadie puede dar más de lo que tiene.
3: Si alguien no se gastara todo el presupuesto en bicarbonato y vinagre, nos alcanzaría para comprarnos un extractor.
2: Ah, es que es efectivo.
1: En paraguas.
2: Sí, que, perdón. Bueno.
1: Háganse por favor. No,
2: Gus, sigue, por favor, ilústranos.
1: Bueno, pues ya que. Metió usted el extractor, los rábanos y el apio. Ajá. Licuó el resto de ingredientes, incluyendo los que pasó por el extractor. Ajá. A todos, otra
2: todos, vez. Sí, ya todo se incorpora.
1: Ok. Vamos a hacer una vaquita para comprar un extractor.
2: Sí, joven.
1: O no pongas estas notas. Bueno, pues espero que le resulte grata esta receta y sobre todo económica y particularmente que sirva para lo que está indicado, que es desintoxicar los pulmones.
3: ¿Cómo te sientes,
2: mi amor? Ay, qué rico, mira. Voy a gritar. Debes vingar.
3: Agua,
2: ay, perdón.
3: No, sí.
2: No llegué.
3: Ya estás muy pulmonar.
1: No, ya me voy.
2: No, dale, Gus.

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2: Hola, ¿qué tal? Es un gusto acompañarte.
1: Aviso.
2: Tenemos el avance complicado en Río Mixcoac debido a un choque en la incorporación a la Avenida Patriotismo para que lo tomen en cuenta.
1: Lento.
2: Tenemos el avance bastante complicado en estos momentos debido a que está cerrada la circulación en Avenida 503. Esto entre Avenida 508 y el Eje 4 Norte debido a...

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7: Son las 7
8: con 4 minutos. 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
2: Buenos días, 7 de la mañana con 5 minutos. Va usted a reconocer fácilmente esta canción que es muy bella y pertenece exclusivamente al corazón. Oiga usted.

Resulta que originalmente fue un éxito de Pedro Infante. Pedro Infante fue intérprete del compositor de quien le voy a hablar para saludarle esta mañana a las 7 de la mañana con 5 minutos, la mañana del 6 de agosto de 2026, Miguel Prado Paz. El maestro Miguel Prado Paz nació en Tinguindín, en el estado de Michoacán, y fíjese que la revolución que hizo huir de la provincia a mucha gente, también a la familia del maestro Miguel Prado, la trajo a la Ciudad de México, y esto obró en beneficio de él, porque aquí dio a conocer su composición. Tocaba muy bien el piano, como todos, integró alguna vez un grupo para amenizar algunas reuniones, tocó en la XCW, llegó a ser vicepresidente de la Sociedad de Autores y Compositores de México, y fue un férreo defensor del derecho de autor. Bueno, pues brevemente la biografía del maestro Miguel Prado para saludarles esta mañana con una canción que sea agradable al corazón. Imagínense usted que no hay maldad en el mundo, imagínense usted que todos somos felices, imagínense usted que nadie se levanta para darle en la torre a la vida de los demás. Esto es lo que dice la canción Imagina de John Lennon, y que es yo creo que uno de los himnos, como las canciones bellas que hablan de amor, para saludar a la vida en cada día. Buenos días, señoras y señores, somos Radio Felicidad, somos Diego Armando Islas Mejía en la producción, el niño de la luna en la dirección técnica, el terrible Fab, Fabián Cortés, que en el apellido tiene la fama, Gaby Arenas, a quien usted ya escuchó guiarle por la ciudad, mi nombre es Gustavo Alvite. Vamos a continuar, Camilo Sesto Melina es Radio Felicidad, que viaja en el éter en la plataforma digital de iHeartRadio. Buenos días.

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2: Dios, cómo te amo, efectivamente. Y es la voz de Domenico Modugno, que está considerado como el padre de la música italiana en el mundo. Domenico Modugno, oiga usted, a pesar de que le digo a usted que tardamos un poquito en darse a conocer un fenómeno musical, sobre todo en el mundo, porque, bueno, la comunicación no era como en este momento instantánea. Pronto nos enteramos de que existía un intérprete y actor también y compositor italiano llamado Domenico Modugno, que en México tuvo un gran éxito. Fíjese usted que la juventud, ahí por los albores de la década de los 50, pues andaba todavía enamorada del bolero, de la música romántica, bailaba cha-cha-cha y algunos otros ritmos, pero necesariamente quería conocer más la música del mundo. Y así llegó Domenico Modugno. Esta canción es una de las más importantes, aunque no de las más populares, de este extraordinario autor que nació en Polignano, Amare, Apulia, el 9 de enero de 1928. Y que fue guitarrista, actor y político italiano. Antes de ser cantante y darse a conocer como compositor, era actor de algunas películas. Bueno, le digo a usted que fue también diputado y dirigente del Partido Radical Italiano. Digo, todo el mundo tiene defectos, ¿no? Entonces, desde muy joven, este señor quería ser actor, pero luego se dio cuenta que tenía extraordinaria facilidad para componer, y gracias a Dios dio a conocer su obra, y es autor de este tema, y es autor de otros tantos como este que va usted a escuchar. Bueno, no, esta no es de él, pero fíjese que fue un éxito con él. Es se llama Come Prima, aquí rebautizado como antes. Hay varias caras del éxito de Domenico Modugno, como intérprete, como compositor, como actor y hasta como político. Y fíjense que él aparece en algunas películas no muy conocidas en Italia y menos conocidas en el extranjero, pero su debut en el cine fue con una película que se llama La Capa Roja. Se casó muy joven, tuvo 3 hijos y en los años 50 se hizo muy popular en los Estados Unidos primero y luego en México. Se convirtió en uno de los protagonistas de la música melódica internacional con una canción muy hermosa que se llama Azul Pintado de Azul. Y esta fue una de las versiones que se escuchó en Radio Felicidad insistentemente en México. Es la puertorriqueña Virginia López, una mujer que cantaba muy dulce, menudita, pero que en México hizo verdaderamente una capital, o un capital artístico y económico también. ¿Se acuerda usted de este tema? Seguramente si le tocó vivir o tiene de alguna manera la referencia de audio, pues va a recordar viejos tiempos. Azul pintado de azul. Se oía por todos lados y todo mundo la cantaba. Este es el estribillo. Nel blu dipinto di blu. Fíjense que paralela a la aparición en el radio de Azul Pintado de Azul con Virginia López, se incluyó también de forma muy especial en Dos Fantasmas y una Muchacha, una película con Tintán, con el Loco Valdés, y no me acuerdo de la protagonista femenina. Oiga usted, pero esta canción fue un éxito comercial a nivel internacional y con el paso del tiempo se convirtió en una de las más representativas de la historia musical italiana. Pero quiero decirle que se ha revivido varias veces en otras versiones novedosas, como esta. ¿Se acuerda usted de los Gypsy Kings? Esto debe haber sido de los 80s más o menos. La imprimieron con la guitarra, con las voces y con algunos ritmos. Oiga usted, una nueva vida a Nel Blu Dipinto de Blu, éxito de 1958. Fíjense que se dio a conocer porque triunfó en el Festival de San Remo en 1958. Y con esa misma canción, Domenico Modugno participó en otro certamen internacional que fue el Festival de la Canción de Eurovisión. Queridos amigos, hay una película que es la crónica de la vida de Domenico Modugno. Si usted la ve, se va a dar cuenta de la riqueza de la existencia de este hombre que murió en 1994, un día como hoy, tenía apenas 66 años, murió en Lampedusa, en Inosa, en Italia. Un día en la historia, Domenico Modugno, el padre de la música italiana en el mundo, Radio Felicidad, 719. Buenos días.

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3: Hola, ¿qué tal? Es un gusto acompañarte.
2: Aviso.
3: Se implementan carriles reversibles en Doctor Río de la Loza y su continuación Fray Servando Teresa de Mier. De Tepacio a Doctor Vértiz hasta las 9 de la mañana.
2: Lento.
3: Tenemos Avenida Tláhuac con intensa carga de José Clemente Orozco hasta llegar al periférico. En Río Mixcoac también te vas a encontrar con intensa carga de Insurgentes y hasta Revolución.
2: Avanza.
3: En Arcos de Belén te vas a encontrar con el avance un poquito complicado entre el eje central y Valderas para que lo tomen en cuenta.
2: Buen avance.
3: Tenemos el avance libre sobre Paganini de Río Consulado y hasta llegar al eje central. En Parque Lira también tenemos el avance sin problemas de Viaducto Miguel Alemán a Constituyentes.
2: Clima.
3: La temperatura 14 grados.
2: Gracias, Gaby.
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0: Son las 7.
1: Con 25 minutos.
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1: Buenos días, son las 7 de la mañana con 38 minutos. Durante la primera sesión del Consejo de Desarrollo Metropolitano del Valle de México, que contó con la participación de la Secretaría de Desarrollo Agrario, Territorial y Urbano y los gobiernos de la Ciudad de México, Estado de México, Morelos e Hidalgo, se aprobó una declaratoria de modificación de la zona metropolitana del Valle de México. De esta forma, ahora queda conformada por 84 municipios y alcaldías. Se incorpora el municipio de Huitzilac, Morelos, además de los 8 municipios de Hidalgo, 59 del Estado de México y 16 alcaldías de la capital de la República. Esta modificación se trata de un avance en la planeación territorial y la atención de problemáticas en una zona territorial compuesta por 23 millones de habitantes. Como parte de las acciones para proteger la salud de la población frente a los riesgos del entorno digital, la COFEPRIS, con el apoyo de la Secretaría de Seguridad y Protección Ciudadana, intensificó su programa Vigilancia en Medios Digitales, con el que se ha logrado la suspensión de 31.155 anuncios irregulares en redes sociales y plataformas de comercio electrónico en lo que va del año. A través de un comunicado se informó que la COFEPRIS monitoreó un total de 36.973 anuncios publicitarios de productos y servicios regulados y detectó que la mayor parte de las infracciones se concentran en medicamentos y suplementos alimenticios que no cuentan con las normas. A partir de mañana, viernes 7 de agosto, se llevarán a cabo las jornadas de regreso a clases en 5 sedes del municipio de Nezahualcóyotl, en las que se ofrecerán servicios gratuitos, trámites y productos escolares a bajo costo, expedición de copias, certificados de actas de nacimiento, impresión de CURP, toma de impresión de fotografías infantiles, inscripción a programas sociales, certificados médicos, entre otros servicios. Son los que usted encontrará con su familia en las siguientes sedes. Viernes 7 de agosto, explanada del Palacio Municipal. Sábado 8 de agosto, explanada de San Agustín Atlapulco. El sábado 15 de agosto, la unidad administrativa Nezahualcóyotl. El viernes 21 de agosto, la explanada del Deportivo Metropolitano. Sábado 22 de agosto, avenida 6, entre calle 13 y avenida Las Águilas, colonia Campestre Guadalupana. Las autoridades informaron que también habrá venta de diversos artículos para el regreso a clases a precios accesibles para el apoyo a las familias. Temperatura máxima 24 grados en la Ciudad de México. Este jueves el programa Hino Circula aplica para vehículos con engomado verde con terminación de placas 1 y 2. Oiga usted, deberemos tomar conciencia de que el pasado significa lecciones, el presente oportunidades, el futuro ilusiones. Pero no todo se cumple como uno quiere, todo se ajusta al tiempo y a la sabiduría infinita de el Creador. 7:41, buenos días.
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4: Hola, ¿qué tal? Es un gusto acompañarte y traerte más información de las calles.
3: Aviso.
4: Te comento que hay un choque que afecta el avance del eje 1 Norte a la altura de Metro Angares. Esto con dirección al circuito interior para que lo tomen en cuenta.
3: A vuelta de rueda.
4: Sobre periférico tenemos bastante tráfico de Barranca del Muerto a Paseo de la Reforma. En Avenida Universidad te vas a encontrar también con tráfico de Insurgentes al eje 8 Sur.
3: Avanza.
4: Tenemos en Avenida Patriotismo ligera carga de Río Mixcoaqui hasta llegar a Benjamin Franklin.
3: Buen avance.
4: Tenemos sobre Avenida Chimalhuacán el avance libre desde Avenida Cuauhtémoc y hasta llegar a Carmelo Pérez. También te vas a encontrar con el avance libre sobre Avenida de las Granjas del Eje 3 Norte al Eje 4 Norte.
3: Clima.
4: La temperatura 14 grados.
3: Gracias, Gaby.
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8: Son las 7
9: con 44 minutos.
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1: ¿Qué tal, queridos amigos? 7:44 a.m. Buenos días, jóvenes.
15: Hola,
1: saluden
15: buenos días.
1: A la naturaleza, al día, a las bocas sonrientes, a los hombres positivos, a las mujeres que aman, a las aves, a los pajaritos que cantan, ¿no? Y a usted, todo lo bueno de la vida, que es poco realmente.
16: ¿Por qué no

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0: piden algo pa' que entrenes en calor.
1: Me voy a suplicar que canten con su voz natural, que no fijan la voz, que ya desentonados, descuadrados y todo lo demás somos con la voz que Dios nos dio.
2: Y todavía
1: le echamos caricatura.
2: Por favor, canta bien.
1: Entonces, le voy a suplicar o suspendemos de plano esta sección.
2: No, registra 37 puntos de rating.
1: Todos los días hacemos lo necesario para que nos cambien de frecuencia. No,
2: claro.
1: O sea, si algún día me dijeron, oiga, ¿usted quiere que los oigan o que ya no los oigan? 7:49, el 6 de agosto de 2006, jueves. Queridos amigos, el santoral de hoy marca que abracemos, celebremos, le llevemos las mañanitas a Ormisda.
2: Cortés, ¿te acuerdas, Gus, que nos trajo unas zapatillas?
1: ¡Claudia!
2: Sí.
1: Hay varias Claudias a lo largo del año, ¿no?
2: Sí, muchas Claudias. Sí,
1: claro. ¡Justo!
2: ¡Justo!
1: ¡Octaviano!
2: Uh-huh.
1: Y es Celino.
3: A ver,
1: ahí se
3: sí, los... Sin hacer una copa tu salud.
1: ¿Qué tal?
3: De tanto cantar.
1: A mí se ve que ya se quiere ir a cantar alguna.
2: Yo creo que sí.
1: La línea de trolebuses esos nuevos, ¿no?
2: Sí. Los de Lázaro Cárdenas.
1: Todavía se defendían esos. Señoras y señores, 7:50, las 7:50, mientras nosotros nos quedamos aquí mecidos con la melódica voz del terrible Faf, ustedes escuchen a Selena.
2: Ay,
1: que no hay ninguna diferencia.
2: No, claro, sí, no.
1: Una canción de don Felipe Valdés Leal es una de las mejores versiones. Esta mujer cantaba todo de manera magistral. Oiga usted.

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2: Ve usted que hay verdades terribles que deben asustarnos, deben llamarnos la atención, como que si dejan de existir las abejas, dejaría de existir la humanidad. Y hay quien tiene lucha declarada contra ellas.
3: Sí, es cierto.
2: Mire usted, le vamos a compartir tres recomendaciones para mantener alejadas a las abejas de su cocina. Son alternativas naturales, antes de intentar espantarlas o utilizar insecticidas, es importante recordar que estos insectos cumplen una función esencial para el medio ambiente, porque son los responsables de polinizar una gran cantidad de cultivos y plantas que forman parte de nuestra alimentación diaria. Lo primero que se debe hacer, si encuentra una abeja en su cocina, es mantener la calma y eliminar aquello que las atrae. Sí. También es importante que guarde inmediatamente alimentos dulces, cierre frascos de miel, azúcar, mermeladas y mantenga las frutas maduras dentro del refrigerador o en recipientes cerrados. Si tiene usted ventanas abiertas, puede abrir otra salida para que el insecto salga de la cocina sin mayor dificultad. ¿Alguno de ustedes le ha picado alguna abeja?
3: Sí, señor.
2: ¿Qué tal,
3: No, se hincha todo aquí.
2: Sí. Y duele.
3: Duele.
2: Uno de los aromas que suelen resultar desagradables para las abejas es el del aceite de almendras amargas. Para utilizarlo basta con colocar unas gotas sobre un paño o un trozo de tela y dejarlo cerca del exterior de la cocina, preferentemente en un lugar ventilado para que el aroma se disperse. Otro remedio natural consiste en utilizar canela en polvo. Su aroma intenso suele actuar como un repelente natural para las abejas, por lo que puede espolvorearse en aquellas zonas donde han aparecido en los últimos días. Y lo recomendable es repetir la aplicación diariamente durante varios días para que el olor permanezca presente. Ahora, en el exterior, pues procure usted sembrar todo aquello que atraiga a las abejitas y les proporcione alimento, como la lavanda.
3: Sí,
2: es cierto. La lavanda es una planta que casi se cuida sola. Entonces, procure usted tener lavanda en su jardín o en cualquier lugar y contribuya así a que la naturaleza continúe. Los seres humanos somos de repente, perdemos los límites y hacemos cosas que significan a la larga un suicidio.
3: Cierto.
2: Bueno, dice que la humanidad se está suicidando desde un
3: solito, pero sí somos depredadores, eso sí.
2: Ah, sí, no, sí. Y hay otros que, bueno.
4: ¿Dónde?
2: No, depredadores.
3: De la naturaleza.
2: Sí, señor. No, aquí afortunadamente no recibimos a ninguno de ellos.
3: Sí.
2: 4 minutos para las 8 de la mañana. Buenos días, ven con el alma desnuda.
3: Ay,
2: no, pero ven con el alma desnuda.
3: Sí, todo, sí,
2: todo
3: junto.
2: Junto.
3: Sí, no hay ni comas ni puntos.
4: No. ¿Qué está pasando?
2: No. Es una frase. Oye, usted, nosotros somos clasificación A.
3: Ah.

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4: Hola, ¿qué tal? Es un gusto acompañarte.
3: Aviso.
4: Déjame platicarte que en estos momentos ocurrió un choque que afecta el avance sobre el eje 1 Norte a la altura de Metro Angares con dirección al circuito interior. Además, tenemos cerrada la circulación en los carriles laterales de la calzada Ignacio Zaragoza a partir de calle Santiago de la Vega con dirección a la Concordia. Esto es en la alcaldía Iztapalapa debido a obras a la altura de la estación del metro Peñón Viejo. Las alternativas son Avenida Texcoco y Avenida de las Torres.
3: Lento.
4: Tenemos Avenida División del Norte con tráfico de Museo a Viaducto.
3: Avanza.
4: Vas a encontrar la calzada Acoxpa con asentamientos en los semáforos de Avenida División del Norte a la calzada de Tlalpan.
3: Buen avance.
4: En Avenida Texcoco de Avenida Nezahualcóyotl hasta República Federal.
3: Clima.
4: La temperatura 14 grados.
3: Gracias, Gaby.
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5: Son las 8.
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8: Señoras y señores, Juan Gabriel, 28 de agosto del año 2016, hace 10 años.

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2: Hizo aficionado a la música, apasionada a la música y compositor por el radio, porque esa fue su ventana al mundo. Y fíjese usted que Juan Gabriel nace en 1950 y en 1959-60 por ahí se da el fenómeno de la aparición de Enrique Guzmán como solista cuando se separa de los Teen Tops. Y Juan Gabriel se declaró siempre admirador de Enrique Guzmán, entre otros, entre los hombres que admiró, porque admiró también a Miguel Aceves Mejía, a Luis Aguilar, al Piporro, entre otros. Son de los que me acuerdo. Bueno, pues entonces, cuando se separa Enrique Guzmán de los Teen Tops, llega a México Charles Anderson, que fue trombonista de la orquesta de Glenn Miller, y llega a México enviado por la CBS de los Estados Unidos para producir. Entonces comienza a producir centralmente a Enrique Guzmán, pero tiene que ver también con algunos otros artistas. Y es muy fácil identificar los arreglos y la producción de Chuck Anderson, porque en todos se incluye el trombón. El trombón da una profundidad, una sonoridad muy especial a la música. Bueno, entonces toda la vida supo Juan Gabriel de la existencia de Chuck Anderson. Chuck Anderson, a mediados de los 60, bueno, ya casi llegando a los 70, decide regresarse a vivir a los Estados Unidos y se retira prácticamente de la música. Pero Juan Gabriel nunca perdió de vista que era un extraordinario productor y movió cielo, mar y tierra hasta encontrar a Chuck Anderson, que ya vivía en su rancho, retirado completamente de la música. Fue, consiguió la cita y lo convenció de que le hiciera una producción. Chuck Anderson hacía cosas eventualmente, por ejemplo, hizo un disco para Vicky Carr con los éxitos de Javier Solís, curiosamente, porque a Chuck Anderson le tocó convivir con Javier Solís en la marca de discos CBS cuando fue su mejor época. Pues Juan Gabriel fue y hasta la tercera visita logró convencer a Charles Anderson, a Chuck, como le decían, es el hipocorístico de Charles en los Estados Unidos, para que le hiciera una producción. Y le dijo, bueno, una canción. Y Juan Gabriel tenía apartada, como él decía, son mis ahorros, las canciones. Y entonces a Querida le tenía mucha fe y logró que hiciera Chuck Anderson esta producción. Y si se da usted cuenta, la canción es muy bonita, pero la producción es lo que la hace valer todavía más. Esa es la particularidad de Querida. Y yo tenía reservas, ¿eh? Cuando apareció la canción dije, pues, ¿qué pasará con este nombre? Como cuchillo caliente en mantequilla se convirtió en un gran éxito. Décimo aniversario, fallecimiento de Juan Gabriel. Su genialidad está presente en esta producción de Chuck Anderson, una de las últimas que hizo Chuck Anderson.

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1: Bueno, pues la humanidad, porque no es exclusiva de México, está en merced de la delincuencia y la violencia. Por eso es tan importante que usted tome en cuenta esto que le platicamos con la mejor intención. Esta mañana le vamos a compartir qué hacer para proteger sus datos en redes. En redes Wi-Fi públicas,
2: ¿no? Sí, públicas, exactamente, Gus.
1: No confíe usted en eso, fíjese que de repente si usted, ¿cómo se llama? Copia un código,
3: QR.
1: QR, ajá. Sí. Puede meterse a un sitio donde le pueden vaciar sus cuentas de banco, se pueden hacer de toda su información.
2: Sí, oye, o en el metro también, ¿no? Que está el Wi-Fi libre. Sí.
1: Además de que es malísimo,
2: además,
1: es pésimo,
2: sí, pero
1: es que... procure usted no utilizarlo, vaya a la segura, de verdad, no tenga usted que lamentar algo que de repente, sí me dijeron. Bueno, la información puede ser interceptada o la navegación podría ser redirigida a sitios fraudulentos dentro del panorama digital actual. La Profeco señala la importancia de no guardar contraseñas en el navegador al utilizar redes de acceso público. También recomienda siempre cerrar la sesión de las cuentas, no realizar compras y evitar ingresar contraseñas durante la conexión. Otro consejo clave es verificar que las páginas visitadas tengan el candado de seguridad en la barra de la dirección web, que es www.http.
4: HTTPS.
2: A ver, pero antes hay un candadito, ¿no?
5: Sí, pero, o sea, cuando ingresan la dirección, escriban HTTPS. Bueno, que aparezca la S después de... antes de los dos puntos.
1: Ah, ok. Esas son las confiables.
5: Ajá, sí, es un protocolo de seguridad.
1: Porque de veras, la gente está metida en ver de qué manera le roba.
2: Sí, exacto. Y un clic que dé y ya con eso, adiós datos.
1: Sí, tenga mucho cuidado.
5: Pero inclusive, bueno, ya sin generar pánico, pero hay plataformas que igual te brindan es un puerto. Es un puerto de conexión entre servidores y inclusive lo pueden clonar. Pero bueno, de preferencia que siempre revisen el S al principio del link o del nombre de la dirección. Ajá, exactamente.
1: Bueno, pues oiga usted, defiéndase, porque estamos en un constante riesgo. 8:17 a.m. Esta es la canción del perro de cuerda.
2: Ah, sí, es cierto.
1: Bonita canción, ¿eh?
2: Qué bonito.
1: Sí, señor. Nunca se imaginó Marco Antonio Solís hacerle una canción a un perro de cuerda.
2: También.
1: Y en el estribillo eso es lo que dice.
2: Así es.
1: Perro de cuerda. 7:67.

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2: Hola, ¿qué tal? Es un gusto acompañarte y traerte más información.
1: Aviso.
2: Tenemos cerrada la circulación en los carriles laterales de la calzada Ignacio Zaragoza a partir de calle Santiago de la Vega. Esto con dirección a la Concordia en la alcaldía Iztapalapa debido a obras a la altura de la estación del metro Peñón Viejo. Como alternativas están Avenida Texcoco y Avenida de las Torres.
1: Lento.
2: Vas a encontrar el avance bastante complicado sobre la calzada Legaria de Puentes de Tacuba al periférico. La calzada Taxqueña también tiene complicaciones del eje 3 Oriente hasta Canal de Miramontes.
1: Avanza.
2: Tenemos la calzada de las Bombas con asentamientos en los semáforos entre el eje 3 Oriente y División del Norte.
1: Buen avance.
2: Está libre sobre la calzada Chivatito de Paseo de la Reforma a Constituyentes.
1: Clima.
2: La temperatura 15 grados.
1: Gracias, Gaby.
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0: Son las 8
1: con 22 minutos.
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0: Mire usted, este sonido, la Sonora Santanera, las trompetas de la Sonora Santanera, la cadencia de la Sonora Santanera y la voz de mi compadre Silvestre Mercado conformaron la música de una época perteneciente supuestamente a la capa social económica baja. Digo, así lo manejan los mercadotécnicos, ¿eh? Yo no digo absolutamente nada, únicamente repito los conceptos que se manejaban entonces. Esta es la música que luego con el tiempo se ha convertido en, de alguna manera, entrecomillamos la palabra clásica. Efectivamente es un clásico de los 60s y corresponde a el gusto de la gente, insisto, en un principio modesta, y luego se fue a todas las capas socioeconómicas. Eso es la Sonora Santanera, una identificación, una denominación de origen de México. Y en esto tiene que ver mucho un compositor que nació en Toluca, en el Estado de México. Fíjese que no es uno de los compositores más famosos, pero pues esta canción se fue al ánimo de la gente y a los sentimientos de la gente. Y otra canción también de su inspiración, esta también se fue a lo íntimo, a ese recóndito lugar donde viven los recuerdos, las actualidades, las proyecciones, los sentimientos. Seguramente escucha usted esta canción que dice:
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0: Este es ni más ni menos que el maestro Andrés Terrones, el fundador, el último que falleció. Estoy hablando de Alberto Vides. El maestro Alberto Vides nació en Toluca, en el Estado de México, el 16 de julio de 1921. Fíjese usted que este hombre que tocaba los instrumentos llegó, bueno, muy corta la distancia a la Ciudad de México. Tuvo que ver con la XCW, tuvo que ver con las editoras musicales, fue gerente de algunas editoras musicales, de algunas marcas disqueras, y encontró en la Santanera un extraordinario intérprete. Estas dos canciones que usted ha escuchado son clásicas. Le voy a enseñar otra todavía más importante que consideran que es la mejor del maestro Alberto Vides, y yo creo que no, pero seguramente la va a recordar. Tiene muchas versiones, Julio Jaramillo fue uno, y esta es una versión clásica.

0: Digo, estreno de amor. El maestro Alberto Vides fue docente de, digamos que primera intención como profesional. Fue gerente de ventas en algunas compañías disqueras y eso le permitía pues dar a conocer su producto. Entonces llevamos tres canciones clásicas, pero la que va usted a escuchar, esa inobjetablemente la conoce todo el mundo y a todo el mundo le llega a los sentidos, ¿eh? Y fíjese usted que el cabaret era entonces un lugar a donde acudían los hombres en busca del amor y vivían las malas mujeres. Pero, híjole, se hizo un clásico y dice:
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0: Es una canción de dolencia. Es una canción de... es una canción que da sed, ¿eh? Y se llama... de veras que entonces cuando apareció decían, no, qué bárbaro, no, hombre, esto tiene que ver con la, con el primer oficio del mundo, ¿no? El oficio más antiguo del mundo, como decían. Esto tiene que ver con las mujeres fatales, aquellas que lucían unas medias negras que estilizaban las piernas, y se llama...
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0: Pues fíjese usted que al maestro Alberto Vides la canción que le dio mayores satisfacciones fue Limonero de Amor, pero yo creo que esta que se llama Amor de Cabaret es la más famosa. Las otras que le di a conocer, bueno, o que le recordé fueron Fruto Robado y Remolino. Como ser humano, este extraordinario compositor mexiquense fue un hombre de familia, un hombre de amigos, un hombre positivo, y su mayor orgullo fue el apoyo que siempre recibió de su familia. Este compositor sí encontró en la familia lo más importante, que dicen los que saben que, bueno, pues el trabajo y todo lo demás tiene que ver, pero que lo fundamental, trascendente, lo básico, lo que verdaderamente hace feliz al ser humano es la familia. Y el maestro Alberto Vides fue un hombre... ahorita me estaba acordando que también manejó el estudio de grabación de la Sociedad de Autores y Compositores de México. El maestro Alberto Vides Barbosa falleció el 20 de junio de 1989 en la Ciudad de México y tenía 68 años, nada más. Señores y señores, un día en la historia, Radio Felicidad. Buenos días, 8:37.

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2: Es un gusto acompañarte.
1: Aviso.
2: Debido a obras, tenemos reducción de carriles en Avenida Sur 122 de Poniente 85 hasta Avenida Río Tacubaya. En el sentido opuesto se habilita reversible.
1: Lento.
2: Tenemos el avance bastante complicado en prolongación División del Norte entre Deportivo Xochimilco y la Glorieta de Vaqueritos. Está lento también en Río Churubusco de Avenida Plutarco Elías Calles y hasta la Avenida México Coyoacán.
1: Avanza.
2: Poco a poco avanzamos en Paganini de Río Consulado al Eje Central.
1: Buen avance.
2: Tenemos Gutenberg con el avance libre de Mariano Escobedo y hasta llegar a Ejército Nacional.
1: Clima.
2: La temperatura 16 grados y esperamos alcanzar una máxima de 23 para esta tarde. 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
1: Gracias, Gaby.
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1: Son las 8.
4: Con 43 minutos.
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2: Pues particularmente no he encontrado en nuestro país, como en Estados Unidos, por ejemplo, algunas declaraciones que luzcan de interés, que sean inteligentes respecto a la vida, simple y sencillamente a la vida, ¿no? Por ejemplo, las consideraciones de Clint Eastwood respecto a la edad que tiene, es un hombre de 90 y tantos años, y tiene razones que ha comunicado a la gente porque lo que publica de repente se hace viral. O este Hopkins, Anthony Hopkins, que también ha publicado algunas maneras de pensar que a la gente le caen muy bien, porque en principio la gente se interesa porque son celebridades internacionales, y luego porque encuentran una lógica y encuentran una conmoción en lo que dice la gente. Es decir, después de leer o de escuchar a estos actores, la verdad es que no se quedan igual que antes de hacerlo, no antes de oírlas. Eso es lo interesante de una declaración. En este momento yo voy a leer una cavilación de Meryl Streep, esta mujer muy guapa que aparece en la fama en los albores de los ochentas, cuando hace la película Kramer contra Kramer con, ¿cómo se llama este hombre? Bueno, otro actor que también se consagra con ese tema, Dustin Hoffman. Bueno, dice Meryl Streep respecto a su manejo en la vida: ya no tengo paciencia para algunas cosas, no porque me haya vuelto arrogante y soberbia, simplemente porque llegué a un punto de mi vida en que no me apetece perder más tiempo con aquello que me desagrada o me hiere. No tengo paciencia, por ejemplo, para el cinismo, para las críticas en exceso y las exigencias de cualquier naturaleza. Yo perdí ya la voluntad de agradar a quien no agrado, de amar a quien no me ama y de sonreír a quien no quiere sonreírme. Yo ya no dedico un minuto a quien miente o a quien quiere manipular. Decidí no convivir más con la pretensión, con la mentira, la hipocresía, la corrupción, la deshonestidad y los elogios baratos. No consigo tampoco tolerar la erudición selectiva, la altivez académica, aquellos que hablan y hablan y hablan y ponderan y pontifican. No me ajusto más con la barriada o el chusmerío para celebrar la ignorancia. Y no soporto conflictos y comparaciones, y creo en un mundo de opuestos, y por eso evito personas de carácter rígido e inflexible, aquellas que quieren dictar la conducta de la gente. En la amistad me desagrada la falta de lealtad, la lealtad o la traición, y no me llevo nada bien con quien no sabe reconocer, elogiar o incentivar. Las exageraciones me aburren porque hablan de alguien que se quiere parecer a todos. Y tengo dificultad en aceptar a quien no gusta de los animales. Oiga usted esto, ¿eh? Es muy actual, ¿no? Tengo dificultad en aceptar a quien no gusta de los animales. Y encima de todo, ya no tengo paciencia ninguna para quien no merece mi paciencia.

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1: Qué bonito título de esta canción, Mi Mundo Tú. No, hombre,
2: es todo, Gus.
1: Imagínate, se lo dices a alguien.
2: La enamorada.
1: Imagínate a alguien que te diga, mi querido Nepomuceno, mi mundo eres tú.
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2: Hola, ¿qué tal? Es un gusto acompañarte.
1: Aviso.
2: Déjame platicarte que hay reducción de carriles por obras en el segundo piso de Periférico pasando San Antonio con dirección a Reforma. El avance ya está complicado en la zona, así que si puedes, mejor evítala. También tenemos obras y reducción de carriles en Avenida Sur 122, de Poniente 85 hasta la Avenida Río Tacubaya. En el sentido opuesto se habilita reversible para que lo tomen en cuenta.
1: Lento.
2: Está bastante complicado en el eje 5 sur de Universidad a Insurgentes.
1: Avanza.
2: Sobre la calzada de las bombas del eje 3 oriente a División del Norte.
1: Buen avance.
2: Gustavo Vaz es una buena opción de Puente de Vigas hasta la calzada de los Jinetes.
1: Clima.
2: La temperatura 16 grados y esperamos una máxima de 23.
1: Gracias, Gaby.
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1: Son las 9.
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2: ¿Les gusta o no les gusta?
3: Hijo, qué es una delicia,
2: güey. Es un regalo extraordinario, es un platillo caro.
3: Es un manjar al paladar.
2: Y señor. Entonces, pues, se impone hablar de chile en hogar.
3: Sí.
2: Entonces, a ver, mi querido Fab, participa.
3: Sí, cuéntanos.
2: Está muy pensativo.

0: Downs está buena,
1: el son del chile frito de Lila Downs.
0: Ah, pero es más oaxaqueño.
2: Sí, señor. Pero no hay uno de chile en lugar de...
0: No es más poblano.
1: No, pero ya el niño de la luna ya está trabajando en esa canción.
2: Ok, muy bien.
0: Está trabajando.
2: Señoras y señores, entonces sugerimos precio.
0: ¿Cómo así? Sí, bueno.
2: Lugares.
0: Oye, también si la gente los prepara, porque...
2: Modos de preparación.
1: También. La receta, si tienen la receta.
2: Sabores.
1: Vamos a agradecer acá de este lado.
2: Paquetes.
0: Paquetes, claro.
1: ¿Qué debe de contener un buen chile en nogada? ¿Cómo se debe de ver?
2: ¿Cuál es la receta original?
1: Sí, señor.
0: Hay gente que les pone manzana, durazno y pera.
2: Pues creo que es la receta original.
0: ¿Sí?
2: Sí.
0: Claro. ¿Ah, sí?
2: Pues sí.
0: Oh, yo no...
2: Sí. La lona, lo que sí es cierto es que nació en Puebla.
0: En Puebla, sí, eso
2: y nació
0: sí.
2: en el convento de Santa Mónica.
0: Así es, Gus.
2: Y eran unas madrecitas, digo, no...
1: Por... No.
0: Religiosas.
1: Ah, yo dije
0: religiosas, no, Fabián Cortés.
2: Perdón.
1: Jalapeños, yo creo que...
0: No.
2: Equivoqué el término.
0: Y luego acabas de que nos agarra mío, todo.
2: No tiene ustedes que hablar con un cuidado. Y luego el comprometido soy yo.
1: Ahora ya los haces más grandes, Gus. Sí,
2: no.
0: Entonces, ¿cómo se llaman, Pablo?
2: Religiosas, eso quise decir.
1: Ya. Chile poblano.
2: Esos seres que se visten como pingüinitos.
1: Pero,
2: oiga, usted, de veras que en los, lo que son los, ¿cómo se llama? ¿Los conventos?
0: Ajá, los conventos.
2: Religiosos. Sí. No, hombre, se come.
0: Hay que ir un día a un convento a comer un chile en nogada.
1: Imagínate,
2: antiguamente que los señores párrocos de poblaciones más o menos grandes eran atendidos por religiosas en la cocina.
0: Mira, nada más.
2: Comían, sus... no hombre, qué rico. Sí, porque cocinan. No hombre, y el rompope le sale
0: muy bien. Oye. Hay que ir, Gus, a un convento.
2: Señoras y señores, en eso quedamos. Entonces vamos a hablar de chiles en nogada.
0: Facebook.
2: Que todo el mundo le dice, no, me comí un chile en ahogada, que qué bárbaro.
0: Ahogada.
1: Como las tortas.
2: Así terminó mi señora. No.
0: En nogada.
2: Señoras y señores, que tengan un extraordinario mañana. El rocódromo está empezando. ¿Sí, verdad, es el rocódromo?
1: Sí, creo que sí.
2: El chilódromo va a ser el día de
1: hoy. Chilódromo.
2: 9:07 a.m, el rey criollo Enrique Guzmán. Buenos días, disfruten del rocódromo, vivan intensamente. Sonríenle a la vida.

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1: No es necesario que usted conozca a este personaje del que les voy a platicar el día de hoy, o más bien, conózcalo por lo que les voy a platicar. Se trata de un arreglista, cantante también, director de orquesta, arreglista extraordinario, arreglista extraordinario, Billy Bone, ese fue su nombre. 1941, Billy Bone se unió a la Guardia Nacional de los Estados Unidos, donde pensaba permanecer un año. Pero con la entrada del país a la Segunda Guerra Mundial, su servicio se prolongó y se integró como músico y compositor de la banda de la 38ª División del Ejército. El Ejército norteamericano tenía un apartado para artistas, cantantes, los más famosos en Norteamérica, para que hicieran eventuales viajes a los frentes de guerra y divirtieran y elevaran la moral, decían ellos, de los soldados. Pues mire usted, Billy Bone asistió al Western Kentucky State College, donde se especializó en composición musical. Ahí conoció a tres compañeros extraordinarios músicos, ni más ni menos que Jimmy Zucca, Donald McGuire y Seymour Spiegelman, que formaban el trío vocal de Hilltoppers, uniéndose a ellos como pianista en un principio y como cuarto vocalista posteriormente. Ahí escribió su primera canción, Trying, que no ha sido de las más famosas, y fue publicada en 1952. Durante dos décadas, Billy Bone publicó numerosos sencillos con gran éxito, siendo uno de los directores de orquesta más exitosos de la era del rock. Esta canción, que se llama Ruedas, que tuvo varios intérpretes en Estados Unidos, en México, como Diego de Cosío, y con letra como la señora... ¿cómo se llama?
2: Julisa.
1: Gracias, mi querido Faf, me salvaste la vida. Bueno, pues tiene una versión extraordinaria y ilustra ni más ni menos que a Honolulu. Precisamente en ese ambiente fue compuesta esta Pearly Shells, Billy Bone.

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2: Hola, ¿qué tal? Es un gusto acompañarte.
1: Aviso.
2: Tenemos reducción de carriles por obras en Ejército Nacional entre Juan Vázquez de Mella y Ferrocarril de Cuernavaca con dirección a la calzada Mariano Escobedo. Las alternativas son Miguel de Cervantes a Avedra, Avenida Homero y Horacio, para que lo tomen en cuenta.
1: Lento.
2: Está bastante complicada la circulación en la autopista México-Pachuca desde El Vigilante hasta San Pedro Jalostoc. En Avenida 608 hay intensa carga también de Avenida 412 y hasta llegar a Río Consulado.
1: Avanza.
2: Tenemos algo de carga todavía sobre Arcos de Belén del Eje Central hasta llegar a Valderas, así como en Avenida 8 de Viaducto Río Piedad y hasta Boulevard Puerto Aéreo.
1: Buen avance.
2: Tenemos la autopista México-Toluca desde Prolongación Paseo de la Reforma hasta Paseo de Tamarindos con muy buen avance.
1: Clima.
2: La temperatura 17 grados.
1: Gracias, Gaby.
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0: Son las 9:21.
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2: Hola, ¿qué tal? Es un gusto acompañarte.
1: Aviso.
2: Tenemos reducción de carriles por obras en Ejército Nacional entre Juan Vázquez de Mella y Ferrocarril de Cuernavaca con dirección a la calzada Mariano Escobedo. Las alternativas son Miguel de Cervantes a Saavedra, Avenida Homero y Horacio, para que lo tomen en cuenta.
1: Lento.
2: Está bastante complicada la circulación en la autopista México-Pachuca desde El Vigilante hasta San Pedro Jalostoc. En Avenida 608 hay intensa carga también de Avenida 412 y hasta llegar a Río Consulado.
1: Avanza.
2: Tenemos algo de carga todavía sobre Arcos de Belén del Eje Central hasta llegar a Valderas, así como en Avenida 8 de Viaducto Río Piedad y hasta Boulevard Puerto Aéreo.
1: Buen avance.
2: Tenemos la autopista México-Toluca desde Prolongación Paseo de la Reforma hasta Paseo de Tamarindos con muy buen avance.
1: Clima.
2: La temperatura 17 grados.
1: Gracias, Gaby.
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1: Son las 9
4: con 41 minutos.
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1: Señoras y señores, 9 de la mañana con 52 minutos. El niño de la luna tiene la palabra. A ver si puede hablar porque está salivando.
2: Es que esto, fíjate nada más. Adriana P. Romero nos dice: muy buenos días, equipo de Radio Felicidad. Sí, ya comí chile en nogada, soy poblana y me gusta muchísimo, es un manjar. Le puedo decir, señor Alvite, que para los poblanos no hay una receta original o secreta, porque cada uno de nosotros tenemos nuestra receta de familia, que ha pasado de generación en generación, y lo que sí le confirmo es que es un platillo riquísimo, completo y considerado patrimonio y símbolo de nuestro país.
1: Cierto.
2: Le invito a que venga aquí a Puebla para que le preparemos un chilito en nogada.
1: Oiga, usted, ¿qué más quisiera? Y luego dice que los poblanos se van a Atlixco comer chiles en lugar de, bueno, cuando menos eso me dijeron el domingo.
2: Diría, qué rico.
1: Me invitaron, pero pues...
2: Vamos. Ay, nos apuntamos gusto.
1: ¿Quién decidíamos?
2: Oye, dice doña Adriana que sí, efectivamente, que en Puebla se prepara el mejor chile en nogada, porque otros estados quieren imitarlo, pero nada como Puebla. Bueno.
1: Porque resulta que son ingredientes endémicos de Puebla los que se utilizan, digo, para el chile de nogada ideal.
2: Exactamente, el original.
3: Y la imagen que usó el niño de la luna para ilustrar.
2: Ajá. Mira, nada más, describe la FAF, por favor.
3: Es una joya, ¿eh?
2: O sea, ahí sobra la nogada, ¿no?
3: Sí.
1: Y el tenedor.
2: Y la granada, ¿no? Bueno.
1: Es de Agustín Lara.
3: Soy Paquito. Sí.
2: Lu Varela, señora Alvite, muy buenos días, familia de Radio Felicidad. Sí, apenas comimos hace 15 días chile en nogada, y lo mejor, es un manjar poblano. Y nos dice que su mamá los preparó, le quedan muy ricos, y también ya los degustaron. En un lugar que los preparan en San Andrés, Calpan.
1: Dicen que el lugar donde mejor los preparan. Bueno, hay muchas opciones porque es una feria.
2: Ah, y ahí San Nicolás de los Ranchos también.
1: Así es en el camino al Popocatépetl.
2: Ajá, que ahí está la feria del chile en nogada justo.
1: Así es, en Calpan, efectivamente.
2: Qué
1: delicia. Entonces es un lugar así con muchos locales, sí, con mesas y todo, y tú pues ahí... El que se te antoje.
2: Qué delicia, ¿eh? Qué delicia. Y fíjate,
3: mamá, soy Paquito.
2: Se tienen que mantener pues en buen estado, en una temperatura, ¿no? Los chiles en nogada.
1: Pero como se consumen rápido.
2: Bueno, eso sí. Sí, eso sí. No importa si haga frío o calor. Pero vamos a conocer, señor, la temperatura en San Andrés Calpan con nuestro espectro meteorológico. Adelante, muy buenos días.
3: Claro que sí, compañero amigo niño de la luna. En este momento, 18 grados la temperatura, mínima de 9, máxima de 21, mayormente soleado en San Andrés Calpan, Puebla.
2: Muchas gracias. Nos dice Leti González Uribe, muy buenos días, chicos, me gustan mucho los chiles en nogada.
3: Dice que nosotros dije.
2: No, los dale. Chiles en nogada. Bueno, igual. Dice que su mamá los preparaba muy ricos, deliciosos, señor Alvite, a disfrutar esta temporada de chiles en nogada.
1: Al ratito les vamos a decir cuáles son los ingredientes esenciales.
2: Y los costos, Gus, también, sí, ¿no? Sí, son los costos. Bueno. Fíjate, nos dice Alfredo Samuel, hablando de costos, en los restaurantes los precios fluctúan entre los 350 y 450 pesos, pero en una tienda que venden por mayoreo, dice, hay un paquete donde venden tres chiles en 400 pesos, mira, bueno, 399, dice, bastante aceptable.
1: ¿Y el sabor?
2: Rico. Así. Bueno, mi opinión es que...
1: De ahí es cliente el niño de la luna.
3: Sí, no.
2: Son ricos, son ricos, sí, de buen tamaño, sí, hasta eso. Nos dice DCDC, muy buenos días, creo que los mejores chiles en nogada son los caseros, a veces hay debates de cuáles son los originales, pero cualquier sazón nunca falla, cualquier sazón casero, eso sí, nunca falla. Y aquí en su casa los preparamos con carne deshebrada, pasitas y piñones.
1: Y llevan su chorrito de...
2: Invítanos, dice. Sí,
1: de líquido que mancha el honor.
2: Ah, para que
1: sí, también,
2: le dé sabor. Sí,
1: no. Pero fíjese usted que el chiste en el relleno... Bueno, sí, la nogada es esencial. Pero el chiste en el relleno es que los... Hay un equilibrio en los ingredientes.
2: Ah, sí, Gus, exactamente. Sí,
1: se les pasa de uno o de otro, pues ya como que...
2: Ya no es lo mismo.
3: Así
2: es, ¿no? No. ¿Por qué? ¿Equilibrios? No, sea la misma cantidad.
3: Ah.
2: Nos dice Pati M. Núñez, señor Alvite, muy buenos días.
1: Hola, Pati.
2: No he comido, no sé prepararlos, pero si me invita uno con mucho gusto lo acompaño. Órale. A comer un rico chile en nogada.
1: Hecho.
2: Y hay un lugar muy rico, ¿verdad, Gus, que conocemos?
1: Sí. Pues conocemos varios, no nos alcanza para ninguno.
3: Sí, pero conocemos muchos.
2: Le podemos dar una lista. Sí. Bueno, esperamos sus comentarios. Por favor, síganos escribiendo Gustavo Olvita en Felicidad Facebook.
1: Señoras y señores, 9:57 los hermanos Carrión y este rock sentimental y suave que se llama Creo Estar Soñando.
3: Ay, con un chile en nogada.

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3: Hola, ¿qué tal? Es un gusto acompañarte y traerte más información de las calles.
2: Aviso.
3: Hay que tomar en cuenta que debido a obras de reencarpetamiento tenemos afectada la autopista México-Pachuca a la altura de la parada El Frontón con dirección a Pachuca. Tu alternativa es utilizar vía Morelos.
2: Lento.
3: Tenemos el avance bastante complicado en Avenida Lomas Verdes de Vía Adolfo López Mateos hasta llegar al periférico. Está complicado también Ingenieros Militares de Metro Cuatro Caminos a la Avenida Río San Joaquín.
2: Avanza.
3: Poco a poco avanzamos en la autopista Peñón Texcoco del Circuito Exterior Mexiquense al periférico.
2: Buen avance.
3: Libre la autopista Naucalpan-Ecatepec de Avenida Adolfo López Mateos y hasta la Avenida Ceilán.
2: Clima.
3: La temperatura 18 grados.
2: Gracias, Gaby.
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0: Son las 10.
1: Con 2 minutos.
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1: Bueno, pues se puso a investigar el niño de la luna, sí, porque los chiles en nogada son de los platillos más caros en México. Bueno, depende de cosas, los ingredientes, la elaboración, pero también tiene que ver el prestigio del restaurante, el también, lujo, sí, también. El lugar.
2: Pero aún así, si los prepara uno en casa, la nuez es cara.
1: ¿No? Sí, claro. Sí, no, sí, y bueno, ya la venden pelada, pero también el tiempo se lleva en...
2: No. Es una nuez grosera.
1: No, despojarla de la telita amarilla.
2: Ah, yo dije, qué grosera, ¿no?
1: El niño de la luna, cualquier comentario científico
2: lo echa a perder.
1: Lo convierte en...
2: Voy a hablar con él, Gus.
1: Señoras y señores, ¿por qué los chiles en nogada son los platillos más caros en México? Fíjense que es considerado una preparación de temporada porque utiliza frutas e ingredientes frescos que coinciden con el ciclo agrícola del verano. Entre los productos que elevan su precio destacan, oiga usted, la nuez de Castilla fresca, la granada roja, el durazno criollo, la manzana, la pera de leche, lotería, los piñones y la carne de res y cerdo.
2: ¿Ese es carne?
1: Porque lleva de las dos, ¿no?
2: De las dos.
1: Molida.
2: De las dos, sí.
1: Bueno, pues la receta requiere varias horas de preparación. Hay que asar y limpiar los chiles.
2: Los chiles, ajá.
1: Que lleva tiempo y dicen en mi pueblo, es bromoso.
2: Sí, ¿no? Y quitarle las venas, ¿no? También eso es laborioso.
1: Bueno, sí.
2: Sí.
1: Luego se cocina el picadillo con frutas, carne, especias y finalmente se prepara la nogada y se decora con granada y perejil.
3: ¡Qué rico!
1: Este proceso puede llevarse hasta 6 horas dependiendo de la experiencia de quien cocina. Y durante 2026, restauranteros poblanos estiman que los precios del chile en nogada servido en restaurantes oscilarán entre 350 y 550 pesos, aunque en establecimientos de alta cocina algunos platillos pueden superar los 800 pesos.
2: Dale, si vas.
1: Y hay lugares identificados plenamente en la ciudad de Puebla que pues sí tienen precios bastante respetables, aunque corresponden no en la misma medida al sabor.
2: Sí, claro.
1: Hay un lugar por... Bueno, luego les digo mejor.
2: Bien, está bien, ¿no? Pero sí.
1: Porque antes había un pequeño jardín, el Parque San Francisco, que está cerca de la iglesia esta del patrono de los choferes. El Parque San Francisco tenía muchos locales pequeñitos donde preparaban pues, las tradicionales garnachas, ¿cómo se llaman? Los envueltos, es que se llaman molotes.
2: Los
1: molotes,
4: molote con su coyote.
1: Ay, Dios mío. Los pambazos. Los borrachitos eran los que
4: ¿mande?
1: Llegaban los que acompañados.
4: Llegaban a crudear.
2: La madrugada, a ver qué sobró.
1: Y los chiles, no eran tan...
2: Las semitas, Gus, también, ¿no?
1: Las semitas, efectivamente. Señores y señores, continuamos en Radio Felicidad. Muy buenos días, fiebre. Los camisas negras, 10-18.

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2: Hola, ¿qué tal? Es un gusto acompañarte.
1: Aviso.
2: Se reporta falla de semáforos en el cruce de Avenida Talismán y Ferrocarril Hidalgo en la Alcaldía Gustavo Amadero para que lo tomen en cuenta.
1: Lento.
2: Está bastante complicada la circulación sobre Primero de Mayo. Hay intensa carga de Gustavo Baza al periférico. También te vas a encontrar la autopista México-Querétaro con tráfico de Avenida Chalma hasta camino a Tepalcapa.
1: Avanza.
2: En Avenida Centenario tenemos carga de Río de los Remedios y hasta la calzada San Juan de Aragón.
1: Buen avance.
2: En Avenida Águila Sardán, el avance va libre de la calzada México-Tacuba al eje 4 Norte.
1: Clima.
2: La temperatura 19 grados y esperamos una máxima de 23 para esta tarde. Yo soy Gaby y tú continúas escuchando Radio Felicidad en compañía de Gustavo Albite.
1: Gracias, Gaby.
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0: Son las 10
1: con 22 minutos.
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1: Oh, carta de Néstor. ¿Qué me dirá?
2: La abre.
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2: Eran hermanos, digo, son hermanos, perdón, sí. Lenis y Néstor Daniel, los originales terrícolas. Señoras y señores, fíjese usted que no siempre los entrevistados tienen buena charla. Y fue muy grato reencontrarnos con Néstor Daniel, el original vocalista de los terrícolas. Cosas muy interesantes, muy actuales. Sigue vigente este hombre, Néstor Daniel. Y fíjese que esta entrevista que realizamos aquí en la cabina de Radio Felicidad se encuentra ya en...
3: Ya está en las redes sociales, en la página de Radio Felicidad, también en Facebook de Radio Felicidad y en el nuevo TikTok de Radio Felicidad también.
4: ¿En serio?
5: ¿Esos son goles del niño?
3: No, no, no son redes sociales. No, ¿por qué son las redes sociales?
2: Son marcas.
3: Bueno, pero ya están, son adoptadas por todos.
4: Sí, sí, sí.
2: Dos goles lleva ya.
3: Espérense. Ay, uno apenas.
2: ¿Cómo no? Dijiste uno y el otro nuevo.
3: No. Ay, sí, ahora resulta ya me van a empatar.
2: Bueno, acá. Queridos amigos, Patino, para información de ustedes, los goles son aquellos comerciales que pues no se cobran, que gratuitamente el niño de la luna les da.
4: Eso dice él.
2: Sí.
4: Él dice que son gratuitos.
2: A lo mejor le dijo.
4: Por ahí le está cayendo.
3: Tengo acuerdos.
2: ¿Cómo nos podemos arreglar?
4: Ahí le está salpicando agua. Ahí
2: de... Señoras y señores, esa entrevista en las marcas que dijo el niño de la luna, de las redes sociales.
4: Sí,
2: Néstor Daniel, de los terrícolas.
4: Pero vuélvelo a repetir otra vez.
3: No, ya

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3: Hola, ¿qué tal? Es un gusto acompañarte.
2: Aviso.
3: Debido a obras, tenemos afectados los carriles laterales de la calzada Ignacio Zaragoza a la altura de Agua Caliente. Como alternativas, puedes utilizar los carriles centrales y el eje 1 Norte.
2: Lento.
3: Tenemos ya el avance complicado en la calzada Misterios de Victoria al eje 2 Norte Manuel González. En la calzada Vallejo también tenemos tráfico de Avenida 3A al eje 4 Norte.
2: Buen avance.
3: Puedes aprovechar Avenida de las Culturas de Cultura Griega y hasta la Calzada de las Armas.
2: Clima.
3: La temperatura ya está en los 20 grados y esperamos una máxima de 23 para esta tarde. Además, tenemos un 30% de probabilidad de lluvia. 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
2: Gracias, Gaby.
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2: Son las 10.
4: Con 41 minutos.
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1: Pues me emocionan los comentarios sabrosos. Y dice...
2: Oye, a ver, fíjate, nos escribe Arturo Pérez. Nos dice, acá en Toluca, un radioescucha fiel, que en Toluca hay una fondita que los dan en 60 pesos los chiles en nogada.
3: ¿Cómo?
2: Y todavía con guarnición de arroz.
3: ¿En serio?
1: Y el refresco.
2: No nos dijo dónde, pero pues hoy estaría bien, ¿no?
1: Pues sí.
2: Para ir.
1: Pues
3: hay que probarlo.
2: Bien, por favor, Arturo Pérez, la información completa.
1: Pero luego están más caros los antibióticos, ¿no?
2: Bueno, sí.
1: La ganancia está en los antibióticos.
2: Bueno,
1: que tiene... El dueño de la fondita
2: nos dice
1: también de la farmacia.
2: Don Arturo, que tiene una farmacia que recomienda. El boticario. Mari Carmen Nava Quintero, señora Albita, muy buenos días.
1: Hola.
2: Nos comparte que su mamá preparó unos ricos chiles en nogada. Los asaba, los limpiaba, preparaba su carne molida con plátano macho, manzana, durazno, pera, pasas, nuez picada, almendra, aceitunas, puré de jitomate, tocino picado, y los rellenaba, así bien sabrosos.
1: Son motivo de reuniones, también. Ay, es lo grato rico de la temporada.
2: Sí, sí, sí. Y la nogada, fíjate, la hacía con queso crema, crema líquida, con nuez de Castilla y un poco de jerez.
3: Míralo.
2: Mira, y esto.
1: Aunque también ahí en los tantos está el chiste, porque bueno, tiene que prevalecer el sabor de la nogada sobre la crema.
2: Sí, eso tiene que darle destacar.
1: Porque había en ese restaurante donde ese que dices que vamos.
2: Ajá, sí.
1: Alguna vez yo solicité un chile en nogada y me dieron un chile con crema.
2: ¡Uy, oh, no!
3: ¿En serio?
2: No.
1: Y pues tengo unos amigos en la carretera de Toluca que ellos congelan la nogada y entonces todo el año tienen chiles en nogada.
2: Mira qué rico. Uy.
1: Y muy ricos.
2: Muy ricos.
1: Bueno. No les digo cuál, porque si no me anotan.
2: Sí, ya sabemos, cuál, Gus.
1: Ok.
2: Bueno, nos dice Marcos Poblano. Aquí en San Jerónimo Caleras, en Puebla, recuerda que en la casa de su mamá había un árbol de nogal.
1: Sí, claro.
2: Mira.
1: De Castilla.
2: Y un arbusto de granadas. Entonces, pues, ahí tenían ahí para abastecerse.
1: Ya lo va. Bueno, y las manzanas, porque las manzanas que se utilizan son manzanas que crecen en los huertos.
2: Son especiales, domésticos.
1: Sí, les llaman de una manera especial.
3: Espaciales.
2: Y bueno, dice entonces Marcos que ahí la familia se reunía por lo regular el último fin de semana de agosto para preparar los chiles en nogada. Y ya a los niños les tocaba pelar las nueces, desgranar con mucho cuidado, y pues toda la familia cooperaba en la elaboración.
1: Un saludo para la gente de todos los mercados que ahorita tiene un buen espacio de sus puestos para los chiles.
2: Sí, y las granadas también, Gus, ¿no?
1: Y las
2: están.
1: Sí. Y las manzanas.
2: Y las manzanas.
1: Sí, señor.
2: Qué rico.
1: Y las carnicerías con la carne de puerco y la carne de res.
3: De puerco. ¿Le mande?
2: No, la carne de puerco.
3: Ah.
2: Arturo Ramos. Buenos días, señor Albite.
1: Buenos días, Arturo.
2: Mi tía Huicha Bobadilla los prepara deliciosos. Dice, ahorita ya los empezó a vender en Tizapán. Dice, nada más que cada año, pues sí, suben de precio. Ahora están en 450 pesos. Mira, dice, pues, luego nos comemos hasta tres chilitos, pero bueno, son muy ricos.
1: O sea, hay que disfrutarlos.
2: Sí, es una temporada, ¿no?
1: Sí, señor.
2: Ilmer Moxa dice, los he comido en muchos lugares, de los tiendas de los tecolotes. No, ya hubiera empatado a gusto.
1: Otro.
2: No. Dice, en Querétaro hay un lugar también muy rico. Pero bueno, y también les comparto que yo los preparé en una ocasión y me salió más caro. Mira, le salió más caro hacerlos que consumirlos ya en un restaurante.
1: Pero les debe haber salido más sabrosos.
2: Eso sí. Y ya te dice, los más ricos son los de Puebla. De un restaurante también, de cuatro letras. Muy bien, muchas gracias.
1: ¿De cuatro letras?
2: Sí. ¿Sí? Que es para gente muy importante.
3: No.
2: Dice que son ricos, ¿no? Yo no creo. Son chiquitos además, ¿no?
1: No. Son muy caros y no creo que estén bien.
2: Sí, no tienen buen sabor.
1: Bueno.
2: Pero bueno. Pigeon Monique, señor Albite, muy buenos días. Aún no he comido. Mi mamá los prepara. Y me imagino que el precio de los chiles rondará los 300 pesos. Bueno, más o menos. Saludos desde Tenango del Aire. Muchas gracias.
3: Ahí en Tenango no hay chiles.
2: No.
1: Pero hay aire.
3: Hay aire. Sí,
2: y ya, bueno,
3: ¿y es
2: muchas
3: de
2: gracias.
3: Hoy, ¿eh?
2: ¿Es de hoy?
3: Sí, dicen que es de hoy.
2: Ah, bueno, está bien, pues muchas gracias. Oye, también nos escribió Juan León. Muy buenos días, me gusta la receta original porque hay que saber que Cuando llegó Agustín de Iturbide al convento, era lunes, y como el lunes ni las gallinas ponen, pues los hicieron Iturbide. Capeados los chiles.
1: Sí, yo dije Maximiliano, no, Iturbide fue. Bueno, también tengo un amigo que se llama Maximiliano.
3: Y andaba por ahí también ese día.
1: Y le gustan los chiles.
2: Es Max.
3: Sí, si no, es que él llegó en martes, ahí sí había.
2: Oye, nos dice Juan León que nos comparte que en Aguascalientes comió unos chiles deshidratados, que es lo mismo, nada más que es otro tipo de chile, pero de todos modos son deliciosos.
1: Pues muy sí, bien. Sí, la cocina mexicana es...
2: Los ingredientes es lo que hace delicioso. Así pero bueno, es. Seguimos leyendo.
1: Y el amor, porque la cocina es puro amor.
2: Ese es el ingrediente secreto.
1: Sí, señor.
2: Especial.
1: En eso quedamos.
2: Gracias, Gus.
1: Ricardo Roca, 10 de la mañana con 50 minutos. Sospechas.

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1: 4 minutos y las 11 de la mañana, queridos amigos, la temperatura máxima hoy 25 grados, resulta que la sensación térmica de repente es superior.
2: Sí.
1: Tendremos lluvia por la tarde, tome usted sus precauciones, un paraguas no le vendrá mal, unas botas de hule, según el recorrido que tenga usted que hacer.
2: Una gabardina también, ¿no?
1: Claro.
3: Un chile en nogada.
1: En México ya se vende mucho los zapatos que son resistentes al agua.
2: Ah, sí, sí, ¿no? Es cierto.
1: Antes no era muy común, pero ahora ya nos puede usted encontrar.
2: Y las personas que tengan su paraguas de Radio Felicidad, pues búscanlo, ¿me da gusto? Búsenlo.
1: Sí, señor. Sí, los miles de paraguas que fue a repartir el niño.
3: Miles de
1: millones.
2: Allá andan.
1: Calidad del aire moderada el día de hoy en este momento. Muchas gracias. Jóvenes, despídanse, por favor.
2: Vas.
3: Pues muchas gracias por haber venido. Goodbye para todos.
2: Gracias. Mañana viernes nos escuchamos, ¿verdad, Gus?
1: Y señor, Gaby Arenas vendrá con nosotros también.
3: La ronca.
1: Y ya saben ustedes, uñas recortadas, orejas limpias, zapatitos boleados y bien peinados.
2: Ahí estamos, muy bien.
1: Aquí nos vemos.
2: Hasta mañana.

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0: Son las 11.
1: Con 4 minutos.
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0: Son las 11
1: con 59 minutos.
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6: Hola, ¿qué tal? Espero que tengas una excelente mañana. Vámonos con más información.
7: Aviso.
6: Debido a partido de fútbol entre América contra San Diego a las 8 de la noche en el Coloso de Santa Úrsula, podrás encontrar afectaciones en la calzada de Tlalpan y circuito Estadio Azteca. Como alternativas están viaducto Tlalpan, periférico e Insurgentes.
7: Lento.
6: Hay bastante tráfico en Monterrey, desde Obrero Mundial hasta Chapultepec.
7: Avanza.
6: Poco a poco avanzamos en Valderas, de Avenida Juárez a Chapultepec.
7: Buen avance.
6: Tenemos el avance libre sobre la calzada de Tlalpan de viaducto al eje 5 Sur.
7: Clima.
6: La temperatura 21 grados y esperamos una máxima de 23.
7: Gracias, Gaby.
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2: Es un gusto para mí acompañarte. Deseo que tengas el mejor de los caminos. Vamos con toda la información vial.
1: Aviso.
2: Se mantiene cerrada la circulación en la calle Mariano Matamoros, entre Circuito Interior y la calle Madrid. Esto es debido a
1: obras
2: de reencarpetamiento en la zona. Como alternativa te sugiero la Avenida Universidad.
1: A vuelta de rueda.
2: Se complica mucho Monterrey, entre Obrero Mundial y Chapultepec. También con avance muy lento Constituyentes, entre Sur 128 y Circuito Interior.
1: Lento.
2: El avance de Adolfo López Mateos, de la calzada Ignacio Zaragoza hasta Bordo de Xochiaca.
1: Ligera carga.
2: Se complica un poco Rivera de San Cosme, entre Insurgentes y Circuito Interior.
1: Clima.
2: En la temperatura ya tenemos 22 grados.
3: Gracias, Montserrat.
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0: Son las 12
1: con 23 minutos.
2: Escúcheme todos los días a partir de las 6 de la mañana. Y dice... Pero Juan Gabriel nunca perdió de vista que era un extraordinario productor y movió cielo, mar y tierra hasta encontrar a Chuck Anderson, que ya vivía en su rancho, retirado completamente de la música. Fue, consiguió la cita y lo convenció de que le hiciera una producción. Chuck Anderson hacía cosas eventualmente, por ejemplo, hizo un disco para Vicky Carr con los éxitos de Javier Solís. Pues Juan Gabriel fue y hasta la tercera visita logró convencer a Charles Anderson, a Chuck, como le decían, y le dijo, bueno, una canción. Y Juan Gabriel tenía apartada, como él decía, son mis ahorros, las canciones, y entonces a Querida le tenía mucha fe, y logró que hiciera Chuck Anderson esta producción. Y si se da usted cuenta, la canción es muy bonita, pero la producción es lo que la hace valer todavía más. En la amistad, me desagrada la falta de lealtad, la lealtad o la traición. Y no me llevo nada bien con quien no sabe reconocer, elogiar o incentivar.
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2: Es un gusto para mí acompañarte en tu camino con toda la información vial. Que tengas una tarde excelente.
1: Aviso.
2: Por favor, conduce con precaución. Se registra un percance en circuito interior después del eje 1 Norte, con dirección a la calzada Ignacio Zaragoza.
1: A vuelta de rueda.
2: La autopista México-Puebla continúa con mucha carga vehicular entre Santa Catarina y el distribuidor vial La Concordia.
1: Lento.
2: El avance del eje 1 Norte, entre Metro Pantitlán y Metro Angares.
1: Ligera carga.
2: Vamos a avanzar poco a poco en la avenida Presidente Juárez, desde la avenida Ayuntamiento hasta la avenida Adolfo López Mateos.
1: Buen avance.
2: Tomen en cuenta que ya está libre la avenida Lomas Verdes, entre Presa Madín y Boulevard San Mateo.
1: Clima.
2: En la temperatura se registran 22 grados.
1: Gracias, Montserrat.
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1: Son las 12.
0: Con 43 minutos. 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
2: Es un gusto para mí acompañarte en tu camino con toda la información vial. Que tengas una tarde excelente.
0: Aviso.
2: Recuerda que los vehículos con engomado amarillo, terminación de placa 5 y 6, tienen hasta el 30 de agosto para verificar. Que no se les pase la fecha.
0: A vuelta de rueda.
2: Periférico presenta intensa carga vehicular, desde Luis Cabrera hasta Paseo de la Reforma.
0: Lento.
2: El avance de la Avenida Sonora, entre la Avenida México y Chapultepec. También se complica Florencia, de Chapultepec hasta Paseo de la Reforma.
0: Ligera carga.
2: Nos encontramos circulación un poquito complicada en Santa Ana, de Tláhuac hasta Canal de Miramontes.
0: Buen avance.
2: Aproveche el Otón de Mendizábal. Está libre desde el Eje 1 Poniente Calzada Vallejo hasta Miguel Bernard.
0: Clima.
2: 23 grados.
0: Gracias, Montserrat.
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0: Es la una.
1: Con 3 minutos.
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2: Ya estoy de vuelta con más información de las calles para ti y que tengas una tarde excelente.
1: Aviso.
2: No lo olvides, los vehículos con engomado amarillo y terminación de placas 5 y 6 tienen hasta el 30 de agosto para verificar.
1: A vuelta de rueda.
2: Periférico Canal de Garay continúa con intensa carga vehicular entre la avenida Tláhuac y la avenida Benito Juárez.
1: Lento.
2: El avance de San Fernando entre viaducto Tlalpan y la calzada de Tlalpan.
1: Ligera carga.
2: Se complica un poco la avenida 8 Francisco Morazán entre viaducto Río Piedad y Boulevard Puerto Aéreo. Vámonos directamente al eje 10 Sur, que avanza un poco lento entre la avenida Aztecas y avenida Universidad.
1: Buen avance.
2: Aprovechen que ya está libre Paseo del Pedregal entre Agua Fuego y Ciudad Universitaria.
1: Clima.
2: 23 grados en la temperatura.
1: Gracias, Montserrat.
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0: Es la una.
1: Con 21 minutos.
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2: Hola, ¿qué tal? Es un placer para mí acompañarte en tu camino con toda la información vial.
1: Aviso.
2: Se reporta un accidente sobre Canal de Garay a la altura de Avenida José López Portillo, con dirección a Benito Juárez. Por favor, conduce con mucha precaución. Y si es posible, evita esta zona.
1: A vuelta de rueda.
2: Se complica mucho la Avenida José Vasconcelos, entre Constituyentes y Benjamín Franklin.
1: Lento.
2: El avance ya se complica en la Avenida Sonora, entre la Avenida México y Chapultepec.
1: Ligera carga.
2: Vamos a avanzar, pero poco a poco, en Rivera de San Cosme, entre Circuito Interior e Insurgentes.
1: Buen avance.
2: Aprovecha que ya está libre la autopista México-Cuernavaca, entre la caseta de Cobro Tlalpan y Viaducto Tlalpan.
1: Clima.
2: En la temperatura ya se registran 23 grados.
1: Gracias, Montserrat.
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1: Es la una.
2: Con 39 minutos.
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3: Hola, ¿qué tal? ¿Qué crees? Es momento de actualizarnos con el tráfico y el clima. Para mí es un gusto acompañarte.
2: Aviso.
3: No lo olvides, hoy no circulan los autos con holograma 1 y 2 de verificación. Engomado verde, terminación de placas 1 y 2.
2: A vuelta de rueda.
3: La avenida José Vasconcelos continúa con intensa carga vehicular, entre Constituyentes y Benjamín Franklin.
2: Lento.
3: El avance de la avenida Sonora, entre la avenida México y Chapultepec.
2: Ligera carga.
3: Se complica un poco nuestra circulación en Rivera de San Cosme, de Circuito Interior hasta Insurgentes.
2: Buen avance.
3: Y por otro lado está libre la avenida Lomas Verdes, entre Presa Madín y Boulevard San Mateo.
2: Clima.
3: En la temperatura ya se registran 23 grados.
2: Gracias, Montserrat.
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2: Son las 2
1: con 3 minutos.
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2: Un abrazo para ti que nos sintonizas. Es un placer para mí acompañarte en tu camino con toda la información vial.
0: A vuelta de rueda.
2: Recuerda que se complica mucho Periférico, entre Luis Cabrera y Paseo de la Reforma. Además, con intensa carga vehicular, Periférico Canal de Garay. Desde la Avenida Tláhuac hasta la Avenida Benito Juárez.
0: Lento.
2: El avance es complicado en Paseo de las Jacarandas. De la Avenida Jardín hasta La Raza.
0: Ligera carga.
2: Se complica un poco Bordo de Xochiaca. De la Avenida Nezahualcóyotl hasta Periférico. También avanzas un poquito lento en Santa Ana. De Tláhuac hasta Canal de Miramontes.
0: Buen avance.
2: En las buenas noticias, ¿qué crees? Está libre Otón de Mendizábal. Entre el Eje 1 Poniente y Miguel Bernard.
0: Clima.
2: En este momento la temperatura marca 23 grados.
0: Gracias, Montserrat.
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0: Son las 2
1: con 20 minutos.
2: Escúchenme todos los días a partir de las 6 de la mañana. Y dice... Pero Juan Gabriel nunca perdió de vista que era un extraordinario productor y movió cielo, mar y tierra hasta encontrar a Chuck Anderson, que ya vivía en su rancho, retirado completamente de la música. Fue, consiguió la cita y lo convenció de que le hiciera una producción. Chuck Anderson hacía cosas eventualmente, por ejemplo, hizo un disco para Vicky Carr con los éxitos de Javier Solís. Pues Juan Gabriel fue y hasta la tercera visita logró convencer a Charles Anderson, a Chuck, como le decían, y le dijo, bueno, una canción. Y Juan Gabriel tenía apartada, como él decía, son mis ahorros, las canciones, y entonces a Querida le tenía mucha fe, y logró que hiciera Chuck Anderson esta producción. Y si se da usted cuenta, la canción es muy bonita, pero la producción es lo que la hace valer todavía más. En la amistad, me desagrada la falta de lealtad, la lealtad o la traición. Y no me llevo nada bien con quien no sabe reconocer, elogiar o incentivar.
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3: Gracias por sintonizarnos. Es un placer para mí acompañarte en tu camino con todo lo que tienes que saber de las calles.
4: A vuelta de rueda.
3: Se complica mucho la avenida Río Consulado, entre la avenida Gran Canal y la avenida Paganini.
4: Lento.
3: Primero de Mayo, desde Periférico hasta Gustavo Vaz. Se complica también Sevilla, entre Reforma y Avenida Chapultepec.
4: Ligera carga.
3: Vamos a encontrar circulación un poco lenta en la calzada de Guadalupe, entre Circuito Interior y el Eje 4 Norte.
4: Buen avance.
3: Por otro lado, aprovecha que ya está libre la Avenida Aquiles Serdán, de la calzada México-Tacuba a la Avenida Tezozómoc.
4: Clima.
3: En la temperatura se registran 23 grados.
4: Gracias, Montserrat.
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4: Son las 2
5: con 40 minutos.
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5: Hola, ¿qué tal? Es un gusto para mí acompañarte en tu camino con toda la información vial.
6: Aviso.
5: Recuerda que tenemos un bloqueo en la Avenida 11 a la altura de Avenida Hidalgo, Alcaldía Iztapalapa. Tu alternativa será la Avenida San Lorenzo.
6: A vuelta de rueda.
5: La Avenida Río Consulado está lentísima, desde la Avenida Gran Canal hasta la Avenida Paganini.
6: Lento.
5: El avance de Monterrey, entre el Eje 3 Sur y Chapultepec.
6: Ligera carga.
5: Sobre la Avenida Nezahualcóyotl, entre Bordo de Xochiaca y Texcoco.
6: Buen avance.
5: Aprovecha que ya está libre el Boulevard Virreyes, entre Prado Sur y Montes de Auvernia.
6: Clima.
5: En la temperatura se registran 23 grados. Y para hoy esperamos una mínima de 14 grados.
6: Gracias, Montserrat.
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6: Son las 3.
1: Con 3 minutos.
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Hola, hola, buen jueves. Gracias por estar con nosotros a través de Radio Felicidad 1180M, los mejores momentos. Sí, jueves ya, 6 de agosto del 2026. Contentos de poder estar contigo a través de Radio Felicidad y en iHeartRadio. Y listos para iniciar este turno aquí en el 1180 de AM. Los mejores momentos con buena música. Además también los poemas, la reflexión y las sorpresas que tenemos para ti todas las tardes. Gracias a mis compañeras de Tráfico y Clima que nos van a acompañar cada 20 minutos con la información vial. El joven Andrés Cruces en la consola digital de la 1180 de AM, y gracias a usted. Pues bienvenidos, buen provecho, ¿qué va a comer? Ojalá que nos invite algo rico, no sé, un arroz, caldito de pollo. Bueno, pues que coma usted delicioso, porque a partir de este momento lo voy a dejar con tres canciones seguiditas para ti en Radio Felicidad. 1180 AM, los mejores momentos.

¿Cómo te va? Buenas tardes. Gracias por acompañarnos y seguir siempre con la música de Radio Felicidad, donde quiera que estés, vibrando, escuchando y disfrutando la buena música en el 1180 de AM o a través de la aplicación de radio que se llama iHeartRadio. Por cierto, como le decía, pues tenemos para todos ustedes en nuestras redes sociales la entrevista con los terrícolas, con la Sonora Santanera. Todas estas entrevistas las encuentra en Radio Felicidad MX. Pero ¿qué creen? Ayer por la tarde estrenamos el TikTok de Radio Felicidad. Síganos en TikTok, Radio Felicidad MX. Así nos encuentra y bueno, va a encontrar sorpresas y mucha más música. Gracias por todo. Sigamos con más música.

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3: Qué gusto acompañarte. Deseo que tengas una excelente tarde. Y vamos con más información.
2: A vuelta de rueda.
3: Tome en cuenta que se complica mucho viaducto Miguel Alemán, de la calzada de Tlalpan hasta Insurgentes.
2: Lento.
3: El avance de la calle Molinos, entre Periférico y Revolución. También se complica la avenida Extremadura, entre Insurgentes y avenida Patriotismo.
2: Ligera carga.
3: La encuentras en la avenida Plutarco Elías Calles, de la avenida Santiago hasta el eje 2 Oriente.
2: Buen avance.
3: Aprovecha que ya está libre el Boulevard Virreyes, entre Prado Sur y Montes de Auvernia. También encuentras buena circulación en el eje central, entre Ajusco e Independencia.
2: Clima.
3: En la temperatura se registran 23 grados.
2: Gracias, Montserrat.
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0: Son las 3
1: con 22 minutos.
2: 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Pero Juan Gabriel nunca perdió de vista que era un extraordinario productor y movió cielo, mar y tierra hasta encontrar a Chuck Anderson, que ya vivía en su rancho, retirado completamente de la música. Fue, consiguió la cita y lo convenció de que le hiciera una producción. Chuck Anderson hacía cosas eventualmente, por ejemplo, hizo un disco para Vicky Carr con los éxitos de Javier Solís. Pues Juan Gabriel fue y hasta la tercera visita logró convencer a Charles Anderson, a Chuck, como le decían, y le dijo, bueno, una canción. 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En la amistad, me desagrada la falta de lealtad, la lealtad o la traición. Y no me llevo nada bien con quien no sabe reconocer, elogiar o incentivar.
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Es un impulso que nace con cada respiro. Estamos juntos en Radio Felicidad, 1180M, los mejores momentos. Bonita tarde para ti.

Qué gusto, qué placer estar contigo siempre a través del 1180 de AM. Buen provecho, que tengas un gran jueves. Gracias por estar conmigo siempre aquí en Radio Felicidad. Y a veces la vida no nos da lo que queremos, pero siempre nos da lo que necesitamos para crecer. Cada prueba tiene un propósito, cada tropiezo una enseñanza y cada día una nueva oportunidad para comenzar de nuevo. Confía en el proceso, agradece el presente y nunca dejes de avanzar con fe. Un abrazo, muy buenas tardes, estamos contigo en el 1180 de AM, los mejores momentos.

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2: Como siempre, para mí es un gusto acompañarte y deseo que tengas una tarde muy bonita.
1: A vuelta de rueda.
2: Recuerda que está complicadísimo viaducto Miguel Alemán, de la calzada de Tlalpan hasta Insurgentes.
1: Lento.
2: El avance de Periférico, entre la avenida Mario Colín y Viveros de Asís.
1: Ligera carga.
2: Sobre Antonio Caso, entre la avenida Insurgentes y Manuel María Contreras. Se complica un poco también la avenida Aztecas, de Avenida del Imán hasta Moctezuma.
1: Buen avance.
2: Aprovecha que, por otro lado, está libre la avenida Doctor Vértiz, entre la avenida Emperadores y el eje 5 Sur.
1: Clima.
2: En este momento la temperatura marca 23 grados.
1: Gracias, Montserrat.
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1: Son las 3
4: con 40 minutos.
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Qué gusto, qué placer estar contigo siempre en el 1180 de AM. Los mejores momentos. Buena tarde, un abrazo y estamos contigo a través de iHeartRadio. 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Tus estaciones favoritas están en iHeartRadio como Ritmos de Lujo de Felicidad, que por cierto, escuchas cada viernes a las 11 de la mañana Ritmos de Lujo en la frecuencia del 1180 de AM. 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Bonita tarde para ti. Un abrazo, sigamos con la música.

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2: Excelente tarde. Es un gusto para mí acompañarte en tu camino con toda la información vial.
1: Aviso.
2: Por favor, conduce con precaución. Ocurrió un choque sobre circuito interior a la altura de Ferrocarril Hidalgo, con dirección a La Raza. Si es posible, mejor evita la zona.
1: A vuelta de rueda.
2: Continúa el avance muy lento en viaducto Miguel Alemán, de la calzada de Tlalpan hasta Insurgentes.
1: Lento.
2: El avance de periférico, entre la avenida Mario Colín y Viveros de Asís.
1: Ligera carga.
2: Vamos a avanzar poco a poco en Juan Escutia, de circuito interior a Tamaulipas. Y también con avance un poco lento, General Emiliano Zapata, entre Tlalpan y el eje 1 Oriente.
1: Buen avance.
2: Aprovecha que ya está libre el eje central, entre Ajusco e Independencia.
1: Clima.
2: En este momento la temperatura marca 23 grados. Y ya tenemos
1: lluvia
2: en diferentes puntos de la Ciudad de México.
1: Gracias, Montserrat.
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1: Son las 4.
3: Con 2 minutos. 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
4: Hola, ¿cómo vamos y cómo estamos? Espero que muy bien. Soy Andrés Orozco y siempre tengo la fortuna de estar contigo en el 1180 de AM, los mejores momentos. Listos para iniciar una hora más aquí en Radio Felicidad. Y bueno, pues qué tal la temperatura máxima de 21 grados para que usted así lo considere, mínima de 14, probabilidad de precipitación de un 60% que puede llegar, ¿eh? Así que muy atentos, por favor. Se espera la lluvia por ahí más o menos de las 6 de la tarde, así que tendremos buena tarde, literalmente, valga la redundancia, aquí en Radio Felicidad. Y bueno, pues nosotros en este jueves vamos con 3 canciones seguiditas para ti en el 1180 de AM, los mejores momentos. Un abrazo, buena tarde, buena vibra, que aquí hay más música y emociones siempre.

¿Cómo te va? Muy buenas tardes. Gracias por estar con nosotros en Radio Felicidad. 1180M, los mejores momentos. Soy Manuel Orozco y tengo la fortuna de acompañarte de 3 a 7 a través de Radio Felicidad. En el 1180 de AM, los mejores momentos. Siempre estamos juntos. 4 de la tarde ya con 14 minutos y vamos a seguir con más emociones para ti. 4 de la tarde ya con 14 minutos. Contentos de poder estar a tu lado donde quiera que estés en este día tan especial. Ya es 6 de agosto del 2026. Así de fácil y rápido. Se va, ¿no? Mi querido Andrés. 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Nuevo y de paquete, Andrés. Estamos estrenando TikTok, así que anímate a escuchar, vivir y disfrutar de los videos que tendremos para todos ustedes en esta red social de TikTok. Radio Felicidad MX. Así nos encuentras. Son ya las 4:14. Mijares nos canta, no hace falta.

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2: Hola, ¿qué tal? Excelente tarde. Es un placer para mí acompañarte.
1: A vuelta de rueda.
2: Tome en cuenta que se complica mucho Paseo de la Reforma, entre Circuito Gandhi y Prado Sur. Además, con intensa carga vehicular Constituyentes, de Periférico hasta Circuito Interior.
1: Lento.
2: El avance de Ejército Nacional, entre Gutenberg y Mariano Escobedo.
1: Ligera carga.
2: Se complica ligeramente la calzada Chivatito, entre Paseo de la Reforma y Fernando Alencastre.
1: Buen avance.
2: Aprovecha que ya está libre la Avenida de los Bosques, entre Lomas Anáhuac y Avenida de las Fuentes.
1: Clima.
2: 23 grados en la temperatura y aún tenemos
1: lluvia
2: en diferentes puntos de la Ciudad de México. 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
1: Gracias, Montserrat.
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0: Son las 4
1: con 21 minutos. 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
2: 4 de la tarde ya con 21 minutos, 4 con 21 en Radio Felicidad. Miguel Gallardo, te ocupa mi lugar.

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2: ¿Cómo te va? Buenas tardes. Gracias por estar con nosotros en Radio Felicidad 1180 AM. Los mejores momentos. Y sí, hemos llegado como todas las tardes al momento del poema. Hoy quiero compartir contigo esto que se titula Te quiero, de Pablo Neruda. Te quiero cuando el día nace y aún tiene sueño. Te quiero cuando la tarde muere en tus ojos lentos. Te quiero en la distancia aunque no estés conmigo. Te quiero en cada paso, en cada suspiro. Te quiero en el silencio de la noche callada, cuando la luna teje sombra y sombras mi ventana. Te quiero en la risa, te quiero en el llanto, te quiero en mis brazos y te quiero en mi canto, porque amarte es sencillo, como el agua y el viento. Porque amarte es mi vida, mi razón y mi tiempo. Y aunque el mundo se acabe y el sol se apague, te seguiré queriendo más allá de la tarde. Te quiero, de Pablo Neruda, el poema que comparto contigo en Radio Felicidad. Vamos con la música. Buen jueves. Aquí viene ni más ni menos que Marisela. Y voy a ser feliz. Buenas tardes para ti.

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2: Como siempre, es un gusto para mí acompañarte y deseo que tengas una excelente tarde.
3: Aviso.
2: Técnicos o rudos. Recuerda que hoy hay lucha libre a las 7:30 p.m. Considera afectación vial en inmediaciones de la Arena México. Tus alternativas serán Paseo de la Reforma y el Eje Central.
3: A vuelta de rueda.
2: Complicadísimo el avance de Paseo de la Reforma, desde Circuito Gandhi hasta Prado Sur.
3: Lento.
2: Ya se complica la circulación en Barranca del Muerto, de Sagredo hasta Periférico.
3: Ligera carga.
2: Sobre la Calzada de las Bombas, entre Canal Nacional y División del Norte.
3: Buen avance.
2: Aprovecha que ya está libre, Municipio Libre, de Circuito Interior a Tlalpan.
3: Clima.
2: En este momento la temperatura marca 21 grados.
1: Gracias, Montserrat.
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1: Son las 4
0: con 38 minutos.
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Buenas tardes, gracias por estar conmigo en Radio Felicidad 1180M, los mejores momentos. Mi primera vez lo que acabamos de escuchar aquí en Radio Felicidad. Gracias por seguirnos, por estar con nosotros a través de nuestras redes sociales. En Facebook me encuentras como Manuel Orozco en Felicidad. Ahí estamos a la orden, a tu disposición, como siempre. Muchas gracias por darte el tiempo de escucharnos, de seguirnos, de ser parte de tu día a día, disfrutando y escuchando la buena música de Radio Felicidad. Tengo saludos con mucho cariño en esta tarde. Saluditos con mucho amor, por supuesto, para Verónica Murrieta, Mariluna Ruz, Lili Torres, Mónica Castillo, Patti García y Loli Cruz. Un abrazote. Estamos con todos ustedes siempre conectados en esto de las redes sociales. Y ahora Radio Felicidad, que tiene su TikTok. Nosotros también, ¿eh? Ahí los esperamos. Ana Gabriel nos canta Destino, 15 minutos, y serán exactamente ya las 5, 15 y las 5.

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4: Hola, ¿qué tal? Ya estoy de vuelta con más información de las calles para ti y deseo que tengas un excelente camino.
3: Aviso.
4: Por favor, conduce con mucha precaución. Ocurrió un choque sobre la avenida 100 metros a la altura de Otón de Mendizábal, con dirección a Margarita Maza de Juárez. Si es posible, mejor evita la zona.
3: A vuelta de rueda.
4: Complicadísimo el avance de circunvalación entre Emiliano Zapata y Fray Servando.
3: Lento.
4: El avance de Barranca del Muerto entre Sagredo y Periférico. También se complica Sullivan entre Parque Vía e Insurgentes.
3: Ligera carga.
4: Sobre la calzada Acoxpa, desde Periférico hasta Viaducto Tlalpan.
3: Buen avance.
4: Y aprovecha porque ya está libre Francisco del Paso y Troncoso, entre el Eje 6 Sur y Juan N. Álvarez.
3: Clima.
4: En este momento la temperatura marca 20 grados.
3: Gracias, Montserrat.
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3: Son las 5.
0: Con 3 minutos. 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
2: Buenas tardes, ¿cómo te va? Gracias por estar con nosotros en Radio Felicidad 1180M, los mejores momentos. 5 de la tarde, ya con 3 minutos, 5:31. Estamos contigo a través de Radio Felicidad, disfrutando y escuchando buena música, donde quiera que estés. Gracias y de corazón por acompañarme siempre y todos los días. Andrés Cruces, ¿cómo estás?
3: Todo bien, amigo.
2: Eso, gracias por estar con nosotros en iHeartRadio. ¡École! Disfrutando de buena música, disfrutando de momentos especiales y de momentos únicos aquí en Radio Felicidad. Gracias también por estar con nosotros en tu aplicación de radio, como te decía, pero sobre todo en el 1180 de AM. Facebook, Twitter e Instagram me encuentras como Manuel Orozco en Felicidad. A tus órdenes, aquí estamos. Y por supuesto, juntos hasta las 7, si así me lo permites. 5:30, tengo para ti la reflexión. Viene el príncipe de la canción, José José, Luis Miguel y Pedro Fernández para ti.